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2: De pronto, la tranquilidad de aquella mañana y el cielo azul de aquel hermoso día se llenaron del ruido intenso de un avión militar. Los motores, rugiendo al máximo, desplazaron por aquel hermoso cielo toda una legión de aviones. Allí abajo, parados sobre una hermosa piedra, con los ojos puestos en el firmamento, muy grandes, muy abiertos, estaba Raulito, soñando despierto. Él era el piloto de uno de esos aviones. Se veía con su uniforme verde, con su casco y sus anteojos, con guantes especiales. Tenía en sus manos los controles. Podía apretar botones y enviar misiles. La velocidad del avión lo empujaba con fuerza en contra de su mismo asiento. De pronto, él mismo accionaba la velocidad y ahora el aparato se desplazaba dos veces más que la velocidad del sonido. La cara del niño piloto se desfiguraba por la ley de gravedad que estaba rompiendo. «Raulito», interrumpió una voz, «ven a comer, hijito, ya todos estamos en la mesa». Y con el ruido de aquel avión perdido en lontananza y con el estómago vacío y con los sueños de ser un piloto guardados en su corazón, Raulito se fue a la mesa con toda la familia. Allí en la mesa su padre le preguntó, «¿qué hacías afuera, Raulito?». «Solo miraba unos aviones militares que pasaron por aquí, papá», replicó el niño. «¿No te gustaría un día ser un piloto?», le dijo su papá. Y los ojos del niño brillaron, y ambos, ahora padre e hijo, comenzaron a soñar despiertos. Yo creo, mi amiga, mi amigo, que los padres tenemos el deber, entre otros, de enseñar a nuestros niños a soñar despiertos. Pero también debemos enseñarles que con perseverancia, determinación, disciplina y muchas horas de arduo trabajo, los sueños se convierten en realidad. El libro de Proverbios de Salomón en la Biblia dice lo siguiente: «Así como el hombre piensa en su corazón, así es él». Los padres debemos enseñar a nuestros hijos a pensar, a meditar, a soñar, pero sobre todo debemos enseñarles a convertir en realidad sus sueños. Y los sueños de un hombre deben ir más allá que el cielo lleno de aviones que miraba Raulito. Un hijo que llega a conocer temprano el plan de Dios para su vida será un triunfador en todo lo que haga. Pero tu hijo, mi amiga, mi amigo, no será un triunfador a menos que tú, madre o padre, seas también un triunfador espiritual. Esto lo logras entregando tu vida a Jesucristo. Si te arrepientes de tus malos caminos, te vuelves a Dios de todo corazón, tus sueños y los sueños de tus hijos se harán una feliz realidad en Cristo. Sueña, sueña en grande. Esto significa desarrollar el plan de Dios para ti. Soñar de esta manera te llevará a ti y a los tuyos por el sendero de la paz.
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0: Aplaudele fuerte a él. Gracias, Henry. Si ese aplauso es para nosotros, está bien, pero si es para él, tiene que dárselo más fuerte.
1: Diecisiete horas, 57 minutos.

0: Puse en el Señor toda mi esperanza. Él se inclinó hacia mí y escuchó mi clamor. Me sacó de la fosa de la muerte, del lodo y del pantano, puso mis pies sobre una roca y me plantó en terreno firme. Puso en mis labios un cántico nuevo, un himno de alabanza a nuestro Dios. Al ver esto, muchos tuvieron miedo y pusieron su confianza en el Señor. Salmos capítulo 40, versículo del 1 al 3.
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0: 18:35.
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3: ¿Qué tal, querido amigo o amiga del programa Cruzada con Luis Palau? Mi nombre es Jorge Escopazo y quiero darle la más cordial bienvenida a este nuestro punto de encuentro en la radio que hemos denominado Cruzada con Luis Palau, aquí donde estudiamos juntos diariamente la Biblia, la Palabra de Dios, de la mano como siempre de Luis Palau. Y en este día, continuando con la serie de mensajes en el libro de Josué, compartiremos el mensaje que lleva por título Bajo órdenes. Así que le invito a que tome su Biblia para aprovechar mejor el tiempo que pasamos juntos. Adelante, Luis.
4: Mi amable oyente, hemos estado analizando en estos días, en el libro de Josué, ciertos principios básicos para conquistar conquistas espirituales, si se me permite la redundancia, para tener triunfo espiritual, para vencer, para obtener aquello que Dios nos ha dado, para tener victoria, triunfo, éxito, gozo, para realmente ser la clase de gente que debemos ser. Estamos analizando, por cierto, el famoso libro que se llama Josué. Está en el Antiguo Testamento, como usted sabe. Sin embargo, ese libro de Josué tiene muchas lecciones para el hombre y la mujer cristianos. Hemos visto 11 principios para una vida de victoria basados en las experiencias del pueblo de Israel. Hoy quiero llegar al número 12, que es el último principio, y luego entraremos más de lleno, según pienso yo, en el día de mañana, entraremos más de lleno al estudio mismo del libro, aunque ya estamos en él en realidad. Hoy he titulado el mensaje Bajo órdenes. Bajo órdenes. Y está basado en el versículo 9 de Josué capítulo 1. Dice así: Mira que te mando, que te esfuerces y seas valiente. No temas ni desmayes, porque Jehová tu Dios estará contigo en donde quiera que vayas. Hemos visto varios principios, repito, pero hoy llegamos a uno que es de suprema importancia. Si usted va a vivir una vida de victoria, de triunfo y de éxito, una vida de conquista espiritual, es que usted tiene que reconocer, mi amable oyente, sea niño, joven o persona mayor, que usted está bajo órdenes divinas. Las órdenes del comandante en jefe, las órdenes de Jesucristo. Usted que dice ser un seguidor o una seguidora de Jesús, un discípulo, un creyente, un cristiano, tiene que reconocer que lo fundamental en ser cristiano es que Jesucristo es el comandante en jefe. Cualquier otra persona que quiera interponerse entre su alma y Jesucristo es un intruso y un ladrón espiritual. Solo usted tiene que tener una relación personal con el comandante en jefe. Ahora, eso no implica de que no haya líderes en la iglesia de Dios. Los hay, y lo hemos enseñado muchas veces en este programa Cruzada, y lo enseñaremos en el futuro. Sin embargo, cuando se trata de órdenes divinas, usted las debe recibir y las puede recibir por medio de la palabra de Dios escrita, la Biblia, directamente de boca, por así decirlo, del comandante en jefe. Dice el versículo 9, «Mira que te mando». No dice «te sugiero», no dice «te recomiendo», dice «mira que te mando, que te esfuerces y seas valiente». En una palabra, esta no es una sugerencia divina, es un mandato divino. No es una recomendación divina, es un mandato divino. «Te mando», dice el comandante en jefe, «que te esfuerces y seas valiente, no temas ni desmayes, no seas cobarde». Sé fuerte. ¿Por qué? Porque tu Dios estará contigo en donde quiera que vayas. Mi amable oyente, cuando todo está dicho y hecho, cuando se acabaron los argumentos, cuando hemos analizado todos los aspectos de la vida cristiana, una cosa permanece muy en claro. El cristiano ha de obedecer a su comandante, a Jesucristo. La obediencia es fe en acción. La fe se manifiesta por la obediencia. no meramente por las palabras, aunque las palabras tienen su lugar. Y luego, como consecuencia, uno se habitúa a confiar. Dice Hebreos capítulo 4, versículos 2 y 3, y ya hemos afirmado que el libro de Hebreos tiene mucho que ver con el libro de Josué como contraparte del Nuevo Testamento en el Antiguo, ¿verdad? Dice así: a nosotros se nos ha anunciado la buena nueva como a ellos, pero no les aprovechó el oír la palabra por no ir acompañada de fe en los que la oyeran. Pero los que hemos creído entramos en el reposo de la manera que dijo. En una palabra, la fe, la confianza, el creer, el confiar, es lo opuesto del temor. Por eso dice el Señor a Josué: no temas ni desmayes. En una palabra, confíame, Josué, confíame. No temas ni desmayes. La fe, la confianza, es lo opuesto del temor. Nosotros tenemos temor de obedecer, temor de servir a Dios, cuando nuestra confianza en Dios ha disminuido, sea por la causa que sea. Y debemos reconocer usted y yo que cada vez que nosotros sentimos que tenemos temores en el alma, temor por esto, por el otro, hemos dejado de confiar en el Señor. El Señor, el comandante en jefe, dice: vámonos, adelante, hazlo, obedéceme, yo sé, yo conozco, evangeliza a todo el mundo, haz bien a todos los que puedas, sobre todo a los de la familia de Dios. Y entonces uno obedece, y al obedecer es interesante, los temores desvanecen, van desapareciendo. Y lo importante, por supuesto, en obedecer, es conocer con certitud la voluntad de Dios. Claro, porque uno no puede obedecer, pues, si no tiene la certeza de que ha captado y comprendido cuál es la voluntad de Dios. Ahora, ¿cuál es la voluntad de Dios? La voluntad de Dios, en sus dimensiones mayores y, por lo tanto, principales, están reveladas en la palabra de Dios. Por ejemplo, creer la palabra de Dios. Esa es la voluntad de Dios. Leer la palabra de Dios y meditar en ella. Esa es la voluntad de Dios. La voluntad de Dios es que nos amemos unos a otros como Él nos amó a nosotros. Esa es la voluntad de Dios. La voluntad de Dios es que proclamemos las buenas nuevas de vida eterna, salvación y perdón a todo el mundo. Esa es la voluntad de Dios. La voluntad de Dios es que ayudemos a los pobres, a los huérfanos y a los necesitados, a los menos afortunados que nosotros. Esa es la voluntad de Dios. No hay por qué titubear ni dudar de que estamos cumpliendo los deseos del comandante en jefe. Cuando creemos a Dios, cuando analizamos su palabra, cuando proclamamos las buenas nuevas de salvación, cuando nos amamos unos a otros, cuando hacemos bien y ayudamos con toda el alma a los pobres y los necesitados, no hay peligro de equivocarnos. Así que eso lo hace muy claro el asunto. ¿No le parece, mi hermano, mi hermana que me está escuchando? Estamos bajo órdenes. Y es interesante. Recuerda que le dije hace algunos días que de 650.000 hombres adultos que salieron de Egipto, solamente dos entraron en la tierra prometida. ¿Recuerda eso? Josué y Caleb. Y cuando todo el pueblo se rebeló contra Dios, cuando los demás espías que habían ido con ellos para observar la tierra se rebelaron contra Dios, Números 13:30 dice que Josué y Caleb dijeron las siguientes palabras. Dijeron: subamos luego, subamos ya, en una palabra, subamos inmediatamente y tomemos posesión de la tierra, porque más podremos nosotros que ellos. En una palabra, Josué y Caleb habían captado el poder de Dios, estaban dispuestos a obedecer a Dios y, si fuera necesario, a morir por la causa de la obediencia a Dios. El comandante en jefe Jesucristo nos dice: id por todo el mundo y proclamad las buenas nuevas a toda criatura. El que creyere y fuere bautizado será salvo, mas el que no creyere será condenado. ¿Qué oportunidad tenemos usted y yo en este día, mi amable oyente? No pensemos del año que viene. En este día, de cumplir con el mandato de nuestro comandante en jefe, aquí donde usted está y aquí donde estoy yo. Obedecer en proclamar las buenas nuevas de la palabra de Dios. Hasta mañana y obedezca al comandante en jefe.
3: 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Si prefiere hacerlo a través del correo postal, escríbale a Luis Palau, P.O. Box 380, Miami, Florida 33243, Estados Unidos. Llegamos de esta forma al segmento musical de nuestro programa. Hoy nos acompaña la española Ima Lara con la canción Libre.

0: Así nos acompañaba Ima Lara por el segmento musical de nuestro programa Cruzada con Luis Palau. De esta forma estamos llegando al final, pero no quería despedirme sin antes recordarle que si usted conoció al Señor Jesucristo como su Salvador personal a través de alguno de los ministerios de la Asociación Luis Palau, yo le invito a que nos escriba, nos cuente de su decisión, escribiéndonos a la dirección de correo electrónico testimonios@luispalau.net. Para Luis va a ser de mucha alegría saber de su decisión y poder estar en contacto con usted, así que yo le invito a que nos escriba. Mi nombre es Jorge Escopazo, fue un placer acompañarle en este día. Si el Señor lo permite, nos vamos a reencontrar en nuestra próxima presentación. Recuerde visitarnos en nuestro sitio en internet, luispalau.net.
1: Amigos oyentes, muchas gracias por su fina sintonía al programa de este día. Les estaremos esperando muy pronto para el próximo programa Cruzada con Luis Palau. Hasta entonces, recuerden las palabras de nuestro Señor Jesús. Felices los de corazón limpio, pues ellos verán a Dios.
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San Mateo, capítulo 3. En aquellos días llegó Juan el Bautista predicando en el desierto de Judea, diciendo: Arrepentíos, porque el reino de los cielos se ha acercado. Porque este es aquel a quien se refirió el profeta Isaías, diciendo: Voz del que clama en el desierto, preparad el camino del Señor, haced derechas sus sendas. Y él, Juan, tenía un vestido de pelo de camello y un cinto de cuero a la cintura, y su comida era de langostas y miel silvestre. Acudía entonces a él Jerusalén, toda Judea y toda la región alrededor del Jordán, y confesando sus pecados, eran bautizados por él en el río Jordán. Pero cuando vio que muchos de los fariseos y saduceos venían para el bautismo, les dijo: Camada de víboras, ¿quién os enseñó a huir de la ira que vendrá? Por tanto, dad frutos dignos de arrepentimiento, y no presumáis que podéis deciros a vosotros mismos: Tenemos a Abraham por padre, porque os digo que Dios puede levantar hijos a Abraham de estas piedras. Y el hacha ya está puesta a la raíz de los árboles, por tanto, todo árbol que no da buen fruto es cortado y echado al fuego. Yo, a la verdad, os bautizo con agua para arrepentimiento, pero el que viene detrás de mí es más poderoso que yo, a quien no soy digno de quitarle las sandalias. Él os bautizará con el Espíritu Santo y con fuego. El bieldo está en su mano y limpiará completamente su era y recogerá su trigo en el granero, pero quemará la paja en fuego inextinguible. Entonces Jesús llegó de Galilea al Jordán, a donde estaba Juan, para ser bautizado por él. Pero Juan trató de impedírselo, diciendo: Yo necesito ser bautizado por ti, ¿y tú vienes a mí? Y respondiendo Jesús le dijo: Permítelo ahora, porque es conveniente que cumplamos así toda justicia. Entonces Juan se lo permitió. Después de ser bautizado, Jesús salió del agua inmediatamente, y aquí los cielos se abrieron, y él vio al Espíritu de Dios que descendía como una paloma y venía sobre él. Y he aquí, se oyó una voz de los cielos que decía: Este es mi Hijo amado.

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0: 19:36.
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2: Esta canción se llama La Fruta.

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2: Continúo hablando, mi amiga, mi amigo, acerca de esas cosas nuevas, enteramente nuevas, que aparecieron en el mundo el primer domingo de Pentecostés. He mencionado ya una nueva era, una nueva raza, un nuevo concepto de templo. La razón de tantas cosas nuevas la da la misma Biblia cuando dice: de modo que si alguno está en Cristo, una nueva creación es. Las cosas viejas pasaron, he aquí todas son hechas nuevas, como en aquel primer domingo de Pentecostés. Lo que bajó a la tierra fue el Espíritu de Cristo, y ese Espíritu es Espíritu de renacimiento, reformación y vida. Entonces, todos los que por fe reciben a Cristo, reciben ese Espíritu que hace nuevas todas las cosas. Bien, mi amiga, mi amigo, hoy quiero referirme a otra cosa nueva, enteramente nueva, que nació aquel día estupendo. Nació, mi amiga, mi amigo, una nueva manera de vivir. Nació una manera de vivir diferente, distinta a la manera de vivir que tienen todos los demás. Diferente en espíritu, en moral, en ética, en aspiraciones, en ideales y en objetivo. En una sola frase, nació la vida en Cristo. Cada cultura humana y cada ser humano dentro de esa cultura tiene su manera de vivir. Unos encaran la vida de esta manera, otros la encaran de otra. Pero por regla general, todo hombre, toda mujer lleva una vida centrada en el yo. Lleva una vida egocéntrica, centrado, ensimismado, casi diría obsesionado por sus propios intereses y sus propios deseos y sus propias pasiones. Pero la vida en Cristo es diferente. Es una vida quitada del egoísmo y las conductas centradas en el yo, para ser vivida teniendo a Cristo como el centro. La vida que no es vida cristiana se realiza procurando todos los bienes y gustos de la vida natural. Es una vida que considera como bienes verdaderos la riqueza, la fama, el placer, la autosatisfacción de todos los anhelos. La vida en Cristo es una vida que se vive solo para servir, agradar y adorar al mismo Señor Jesucristo. Jesús lo expresó claramente cuando dijo: si alguno desea ser mi discípulo, niéguese a sí mismo, tome su cruz cada día y sígame. Aquellos hombres y mujeres que recibieron el Espíritu de Cristo en el día de Pentecostés cambiaron radicalmente sus vidas. Ya no vivieron más para sí, para sus propios intereses personales, sino que desde ese día en adelante procuraron vivir para el Señor Jesucristo, que los amaba, que había dado su vida por ellos y que les había dejado ejemplo y palabras. ¿Qué es un cristiano verdadero? Es cristiano uno que vive como Cristo, o por lo menos pone el mejor de sus empeños en vivir como Cristo. Óyeme bien, mi amiga, mi amigo, cristianismo no es religión, es vida. Aquel día en Pentecostés nació una nueva manera de vivir, la manera al estilo de Dios.
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0: Salmo, capítulo 82. Dios ocupa su lugar en su congregación. Él juzga en medio de los jueces. ¿Hasta cuándo juzgaréis injustamente y favoreceréis a los impíos? Defended al débil y al huérfano. Haced justicia al afligido y al menesteroso. Rescatad al débil y al necesitado. Libradlos de la mano de los impíos. No saben ni entienden. Caminan en tinieblas. Son sacudidos todos los cimientos de la tierra. Yo dije, vosotros sois dioses, y todos sois hijos del Altísimo. Sin embargo, como hombres moriréis, y caeréis como uno de los príncipes. Levántate.
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2: Ponga sus manos en su corazón, por favor. Ponga sus manos en su corazón. Y míreme por un momento. Estamos tan acostumbrados a amanecer que se nos olvida que el dueño de la vida es solamente Dios. Qué bueno que tenemos un día más para bendecirle, para agradecerle.

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1: 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A esta hora nadie despierto está. La otra vez faltaban 5 para las 12. Pero esta vez son las 3 de la mañana. Y a esta hora la gente, tú sabes que lo que vienen a traer son más noticias. 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
2: Porque Jesús... ¡Oh, Señor, glorifícate! ¡Glorifícate, Señor, en esta hora!

0: Aleluya. A ti sea la alabanza, Señor. Todo el honor.
1: 21 horas, 4 minutos.
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5: Un adolescente me dice: Señor Palau, mi padre es un alcohólico, se emborracha continuamente. Yo no quiero ser alcohólico, pero muchos dicen que los hijos de un borracho terminan siendo borrachos. ¿Usted cree que es así? Mi querido joven, de ninguna manera. Porque su padre sea un alcohólico, eso no quiere decir que usted lo tenga que hacer bajo ningún punto de vista. ¿Sabe lo que dice la Biblia, el libro de Dios, el mejor libro de todos los libros para la juventud sincera? Dice: no os embriaguéis con vino, en lo cual hay disolución, mas sed llenos del Espíritu Santo. ¿Sabe por qué su padre es un alcohólico? Porque está buscando felicidad y está buscando alegría y está buscando emoción en la vida. Usted y yo también queremos alegría y emoción y felicidad en la vida, pero no lo busquemos en el alcohol. El alcohol trae maldición. ¿Cómo se puede proteger usted de llegar a ser como su padre? Primero, no tome el primer trago. Ese primer trago de alcohol es el que le puede llevar por el camino de la borrachera. No toque el alcohol, ya que su padre es alcohólico y borracho y usted ha visto los malos efectos del alcohol, usted no lo tome. Ahora, eso no quiere decir que la Biblia lo prohíba. Yo estoy diciendo que a usted no le conviene. Segundo, el segundo paso después del primer trago es que se vuelve dependiente de la bebida alcohólica. Una persona empieza con un traguito aquí, un traguito allá, y de repente empieza a depender más y más del alcohol para relajarse, para alegrarse, para ponerse alegre, para contar chistes, y sin darse cuenta empieza a caer en la trampa y se empieza a enredar. El tercer paso es la fase prealcohólica, que le dicen algunos expertos, en que la persona ya empieza a tomar sus tragos de golpe, o lo hace a escondidas, y lo hace como que no quiere la cosa que nadie se entere. El cuarto paso hacia abajo es el beber problemático, en que ya la persona ya empieza a perder control de sus hábitos de beber, ya empieza a tomar sin darse cuenta que está tomando demasiado. El quinto paso hacia abajo en el alcoholismo es el alcoholismo mismo. Cuando la persona ya está emborrachada durante largos tiempos, cuando depende del alcohol y es tan completa su dependencia del alcohol, que se aterroriza de pensar de que no vaya a conseguir un trago, que vive para beber, nada más. El sexto paso es el alcoholismo crónico, en que la persona ya se ha vuelto marcadamente enfermo, en que pierde un empleo y pierde otro empleo, en que ya la familia y los amigos están disgustados con él, están enfermos, ya lo empiezan a dejar solo, ya su borrachera nunca termina, empieza con delirium tremens y ya está llegando al fondo del tarro de la vida. El último paso es la deterioración orgánica, en que la persona deteriora orgánicamente, se viene abajo y la borrachera lo está destruyendo completamente. Mi estimado joven, usted no tiene por qué fracasar en el alcoholismo. Es triste que su padre sea un alcohólico, pero mañana, en este mismo programa, yo le voy a explicar cómo ayudarle a un alcohólico a romper con su alcoholismo. Pero por hoy le digo esto, joven: usted llénese de Jesucristo, sea lleno del Espíritu Santo de Dios, llene su cabeza con la palabra de Dios, la Biblia, y usted nunca será un alcohólico, nunca será un borracho, pero será feliz, lleno del Espíritu Santo.
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Primera de Crónicas, capítulo 24. Y estas fueron las clases de los descendientes de Aarón. Los hijos de Aarón fueron Nadab, Abiú, Eleazar e Itamar. Pero Nadab y Abiú murieron antes que su padre y no tuvieron hijos. De modo que Eleazar e Itamar sirvieron como sacerdotes. Y David, con Sadoc, de los hijos de Eleazar, y Ahimelec, de los hijos de Itamar, los dividió según sus oficios para su ministerio. Puesto que se encontraron más hombres principales entre los descendientes de Eleazar que entre los descendientes de Itamar, los dividieron así. De los descendientes de Eleazar, 16 jefes de casas paternas, y 8 de los descendientes de Itamar según sus casas paternas. Así fueron divididos por suerte los unos y los otros, porque eran funcionarios del santuario y funcionarios de la casa de Dios, tanto los descendientes de Eleazar como los descendientes de Itamar. Y Semaías, hijo del escriba Natanael, de los levitas, los inscribió en la presencia del rey, los príncipes, el sacerdote Sadoc, Ahimelec, hijo de Abiatar, y de los jefes de las casas paternas, de los sacerdotes y de los levitas. Una casa paterna designada para Eleazar y otra designada para Itamar. La primera suerte tocó a Joyarib, la segunda a Jedaías, la tercera a Arim, la cuarta a Seorim, la quinta a Malquías, la sexta a Mijamín, la séptima a Cos, la octava a Abías, la novena a Jesúa, la décima a Secanías, la undécima a Eliasib, la duodécima a Jaquim, la decimotercera a Upa, la decimocuarta a Jesebeab, la decimoquinta a Bilga, la decimosexta a Imer, la decimoséptima a Esir, la decimoctava a Afises, la decimonovena a Petaías, la vigésima a Ezequiel, la vigésimoprimera a Jaquim, la vigésimosegunda a Gamul, la vigésimotercera a Delaía, la vigésimocuarta a Maasías. Estos fueron sus deberes para su ministerio cuando entraron en la casa del Señor, según la ordenanza que les fue dada por medio de su padre Aarón, tal como el Señor, Dios de Israel, le había mandado. Y para el resto de los hijos de Leví, de los hijos de Amram, Subael, de los hijos de Subael, Jeedías, de Reabías, de los hijos de Reabías, Isías el primero, de los Isaritas, Selomot, de los hijos de Selomot, Jahat, y de los hijos de Hebrón, Jerías el primero, Amarías el segundo, Jaasiel el tercero, Jecamán el cuarto, de los hijos de Uziel, Micaía, de los hijos de Micaía, Samir, el hermano de Micaía, Isías, de los hijos de Isías, Zacarías, los hijos de Merari, Mali y Musi, de los hijos de Jaasías, Beno, los hijos de Merari por Jaasías, Beno, Zoán, Zacur e Ibri. Por Mali, Eleazar, que no tuvo hijos. Por Cis, de los hijos de Cis, Jerameel. Y los hijos de Musi, Mali, Edar y Jerimot. Estos fueron los hijos de los levitas conforme a sus casas paternas. Estos también echaron suertes como sus parientes, los hijos de Aarón, en la presencia del rey David, de Sadoc, de Ahimelec y de los jefes de las casas paternas de los sacerdotes y de los levitas. El principal de las casas paternas.

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0: Son las 22 horas.
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2: Si Dios, hoy nos levantamos como las águilas, no por nuestras propias fuerzas, sino con tus fuerzas, Señor. Levanta tus manos y di conmigo:

22 horas, 22 minutos.

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2: Un golpe seco y otro más se oyeron en la puerta del frente de la casa. José y Lisa se despertaron sobresaltados y salieron de la cama. Con mucho sigilo corrieron hacia la puerta y ahora los golpes eran más fuertes y voces se dejaban oír desde afuera. Cuando abrieron, miraron a dos policías. Julissa se escabulló por una ventana lateral de la casa. Atrás de ella también salió Mario, su hermano. Ambos corrieron hasta la esquina y allí los esperaban en un automóvil viejo sus amigos. Las sombras de la noche los ampararon en una más de las escapadas que se daban de la casa. Entretanto, José y Lisa, los padres, se hallaban absortos delante de la pantalla del televisor mirando la novela de la noche. Vino el tiempo de ir a dormir y recuperar la fuerza para la larga jornada del día siguiente. Aquellos incautos padres no sospechaban lo que estaba pasando fuera de su casa. Pero aquel golpe en la puerta los despertó, no solo del sueño normal, sino del sueño que muchos padres duermen. El sueño de la indiferencia, el sueño de la ignorancia, el sueño de todo está bien. Los policías traían malas noticias. Julissa y su hermano Mario estaban presos. Habían sido sorprendidos haciendo un negocio de drogas. Traían licor en el automóvil y habían resistido el arresto de los policías. Aquellos padres desesperados corrieron a la estación de policía, pagaron la fianza y trajeron a sus dos hijos al hogar. Allí comenzaron las lágrimas, las recriminaciones, los reclamos. Pero ¿por qué nos hacen esto si nosotros, de una forma u otra, les hemos dado todo lo que necesitan? Decía la madre. Es que yo no trabajo como un animal para traerles comida, ropa y todo lo necesario para la escuela, agregó el padre. Entretanto, los dos muchachos se quedaban callados. En sus ojos había rabia, había dolor. Y Lisa, todo lo que hizo fue volver la cara y escupir con fuerza contra el suelo. Pero finalmente vino la explosión. ¿De qué sirve la ropa, la comodidad, la comida y todo lo demás? ¿Acaso, papá, tú vives aferrado a la botella como si fuera una novia? ¿Y tu mamá no has sido infiel a papá en varias ocasiones? ¿Cuándo ustedes se acercaron a darnos un abrazo, una caricia, un consejo de amor? ¿Cuándo salen con nosotros? ¿Cuándo van a la escuela para hablar con nuestros maestros? ¿Cuándo? ¿Cuándo? Mi amiga, mi amigo, no nos engañemos. La Biblia dice que todo lo que sembramos, eso también cosechamos. Los hijos aprenden de lo que ellos miran. Solamente recibiendo a Cristo en tu corazón podrás llegar a ser una madre o un padre que tus hijos necesitan. Recíbelo ahora mismo como tu Señor y tu Salvador.
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0: Salmo, capítulo 63. Oh Dios, tú eres mi Dios. Te buscaré con afán. Mi alma tiene sed de ti. Mi carne te anhela. Cual tierra seca y árida donde no hay agua. Así te contemplaba en el santuario para ver tu poder y tu gloria. Porque tu misericordia es mejor que la vida. Mis labios te alabarán. Así te bendeciré mientras viva. En tu nombre alzaré mis manos. Como con médula y grosura está saciada mi alma, y con labios jubilosos te alaba mi boca. Cuando en mi lecho me acuerdo de ti, en ti medito durante las vigilias de la noche, porque tú has sido mi socorro, y a la sombra de tus alas canto gozoso. A ti se aferra mi alma, tu diestra me sostiene, pero los que buscan mi vida para destruirla caerán a las profundidades de la tierra. Serán entregados al poder de la espada, presa serán de las zorras, mas el rey se regocijará en Dios, y todo el que por él jura se gloriará.
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0: 23 horas, 37 minutos.
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3: ¿Qué tal, querido amigo o amiga del programa Cruzada con Luis Palau? Mi nombre es Jorge Escopazo y quiero darle la más cordial bienvenida a este nuestro punto de encuentro en la radio, donde estudiamos diariamente la Biblia, la Palabra de Dios, junto a miles de oyentes alrededor del mundo, quienes escuchan nuestros programas a través de las emisoras que lo transmiten, como así también a través de nuestro sitio en internet, luispalau.net. Hoy continuamos con la serie de mensajes en el libro de Josué, con el programa titulado Recuerdos Sanos.
4: Mi amable oyente, hoy llegamos a un estudio en el capítulo 4 del libro de Josué. Espero que usted se pueda entusiasmar al respecto como me entusiasmo yo. Por más que uno esté cansado y que la mente a veces no está despejada, cuando uno se concentra en la palabra de Dios, aunque sea por 8 o 9 minutos como lo hacemos en nuestro programa Cruzada, parece que la mente misma se despeja y hasta el cansancio y el dolor de cabeza a veces se van al pensar en los valores eternos, en los valores espirituales y en el efecto que todo esto puede tener sobre nuestra familia. Hablando de familia, estoy hablando de recuerdos sanos en este día. Así he titulado el mensaje. Y en el capítulo 4 de Josué, encontramos una enseñanza muy interesante e intrigante. Josué capítulo 4. Aquí vamos a ver el principio, en los capítulos 4 y 5, de 6 fundamentos que deben ser nuestros durante toda nuestra vida. 6 fundamentos para la vida personal y sobre todo la vida de una familia cristiana. La lección en el libro de Josué es la siguiente. Acaban de cruzar o están cruzando ya el río Jordán. Y Dios les pide que, en lo secreto de su alma, ellos aprendan 6 fundamentos importantísimos. Primero, que aprendan a tener un corazón agradecido. Segundo, un corazón que no olvida. Tercero, un corazón rendido a la voluntad de Dios. Cuarto, un corazón que adora. Quinto, un corazón que depende de Dios. Y por último, un corazón controlado, controlado por Jesucristo. Ahora, estos 6 principios, Dios se los enseñó al pueblo de Israel al punto antes de entrar a la tierra prometida. Cuando están a punto ya de cruzar, en el momento preciso, Dios les da ciertas lecciones. Incluso en el mismo instante en que están casi cruzando el río Jordán, en ese momento Dios les da una lección profunda. La vida secreta, mi amable oyente, es el secreto de la prosperidad y el éxito espirituales. Notemos así, a modo de introducción, que primero estas lecciones estaban centradas en la familia. Dice en el versículo 6, por ejemplo, «Esto que yo les pido que hagan será señal entre vosotros, y cuando vuestros hijos preguntaren a sus padres mañana diciendo, ¿qué significan estas piedras?, les responderéis, etcétera, etcétera». Los hijos, los padres. Nuevamente en el versículo, a ver, ¿qué versículo? 21, dice, «Habló a los hijos de Israel diciendo, cuando mañana preguntaren vuestros hijos a sus padres y dijeren, ¿qué significan estas piedras? Declararéis a vuestros hijos diciendo, Israel pasó en seco por este Jordán», etcétera, etcétera. En una palabra, la vida espiritual se vive mejor, aunque no exclusivamente, en familia. Y una familia centrada en Dios es una familia que empieza a crear dentro del subconsciente de los hijos y los nietos memorias piadosas. Memorias y recuerdos divinos, enseñanzas profundas. Y aunque los niños a veces se quejen cuando nosotros les enseñamos ciertas cosas espirituales, no se desaliente, padre, no se desaliente, madre. Aunque los hijos se quejen un poco, vale la pena, poquito a poco en la vida, ir enseñándoles ciertos recuerdos que nunca olvidarán. Y luego, tiene que experimentarse personalmente. Cada uno de nosotros necesita personalmente ser parte de las experiencias que Dios nos quiere dar. Ahora bien, vamos por parte en los 6 fundamentos para toda la vida. Primero, un corazón agradecido. Dice en el versículo 5, Dios les dice, pasen delante del arca de Dios, a la mitad del río Jordán, y cada uno de vosotros tome una piedra sobre su hombro conforme al número de las tribus de los hijos de Israel, o sea, 12 piedras. ¿Para qué? Versículo 6. Para que esto sea señal entre vosotros. Y cuando vuestros hijos preguntaren a sus padres mañana diciendo, ¿qué significan estas piedras? Les responderéis, que las aguas del Jordán fueron divididas delante del arca del pacto de Dios. Cuando el arca pasó el Jordán, las aguas del Jordán se dividieron y estas piedras servirán de monumento conmemorativo a los hijos de Israel para siempre. Me interesa mucho esa frase, monumento conmemorativo. Dios quiere que nosotros tengamos recuerdos sanos, recuerdos cristocéntricos, recuerdos bibliacéntricos, recuerdos revelados por Dios, no inventados por los hombres. Jesucristo nos ha dejado 2 o 3, por así decirlo, monumentos conmemorativos que están autorizados por Dios para los cristianos para tener recuerdos sanos. Ahora, por un instante volvamos atrás. El pueblo de Israel tomó 12 piedras del río Jordán. Las piedras fueron recogidas por 12 hombres seleccionados, líderes de cada una de las 12 tribus del pueblo de Israel. Y esas 12 piedras primeramente las tenían que llevar a la ciudad de Gilgal, donde ellos iban a pasar la primera noche dentro de la tierra prometida y levantar un monumento con las 12 piedras. Era un recuerdo del Dios fiel, un recuerdo del Dios que nos guarda, un recuerdo del Dios que mora en nosotros, un corazón que no olvida. ¿Notó usted lo que dice? Un monumento conmemorativo. O sea, no olvidar el fiel Dios que hizo pasar a los hijos de Israel por las aguas del Jordán en seco porque el arca de Dios estaba en medio del río Jordán. Así que el primer paso es un corazón que no olvida las cosas buenas de Dios. Mi amable oyente, usted tiene la costumbre sana, santa, cristiana, divinamente revelada, de tener un corazón agradecido. Sed agradecidos, dice la Biblia. ¿Usted es una persona agradecida a Dios por todas las cosas buenas que le ha dado? ¿Usted tiene la costumbre de agradecerle a Dios prácticamente todos los días por el perdón de sus pecados, por la vida eterna, por la salvación de su alma, por la seguridad del cielo, por la paz que tiene en el corazón, por la presencia del Espíritu Santo, porque Cristo vive en su corazón, porque Dios es su Padre? ¿Usted tiene la costumbre de ser agradecido? ¿Alaba usted a Dios en su corazón día tras día? Este monumento conmemorativo, estas 12 piedras que tenían que erigir en la ciudad de Gilgal, donde iban a pasar la primera noche después de haber cruzado el Jordán, iba a ser un monumento permanente y perpetuo de memorias eternas, de recuerdos sanos, para que cuando los hijos le preguntaran a los padres, ¿qué es ese monumento de 12 piedras?, los padres pudieran responder, es que Dios es fiel y Dios nos hizo pasar por el río Jordán en tierra seca. No olvidemos jamás, hijos e hijas, de que Dios es un Dios fiel y que cada mañana sus bondades son nuevas y que Él nos guarda y, como diríamos los cristianos hoy, que Cristo vive en nosotros y que no nos deja ni nos desampara. Un monumento en el alma a la fidelidad de Dios.
3: Para ponerse en contacto con Luis Palau y hacerle llegar sus comentarios o sus preguntas, le puede escribir a la dirección de correo electrónico consejos@luispalau.net. consejos@luispalau.net.

0: Así nos acompañó Yailin Cintrón por el segmento musical de nuestro programa con esta preciosa melodía Abre mis ojos. De esta forma estamos llegando al final, pero no quería despedirme sin antes recordarle que si usted conoció al Señor Jesucristo como su Salvador personal a través de alguno de los ministerios de la Asociación Luis Palau, yo le invito a que nos escriba, nos cuente de su decisión, escribiéndonos a la dirección de correo electrónico testimonios@luispalau.net. testimonios@luispalau.net. Para Luis va a ser de mucha alegría saber de su decisión y poder estar en contacto con usted, así que yo le invito a que nos escriba. Mi nombre es Jorge Escopazo, fue un placer acompañarle en este día. Si el Señor lo permite, nos vamos a reencontrar en nuestra próxima presentación. Recuerde visitarnos en nuestro sitio en internet, luispalau.net.
1: Amigos oyentes, muchas gracias por su fina sintonía al programa de este día. Les estaremos esperando muy pronto para el próximo programa Cruzada con Luis Palau. Hasta entonces, recuerden las palabras de nuestro Señor Jesús. Felices los de corazón limpio, pues ellos verán a Dios.
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2: Cero hora, 3 minutos.

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Salmo, capítulo 115. No a nosotros, Señor, no a nosotros, sino a tu nombre da gloria, por tu misericordia, por tu verdad. Porque han de decir las naciones, ¿dónde está ahora su Dios? Nuestro Dios está en los cielos, Él hace lo que le place. Los ídolos de ellos son plata y oro, obra de manos de hombre. Tienen boca y no hablan, tienen ojos y no ven, tienen oídos y no oyen, tienen nariz y no huelen, tienen manos y no palpan, tienen pies y no caminan, no emiten sonido alguno con su garganta. Se volverán como ellos los que los hacen, y todos los que en ellos confían. Oh Israel, confía en el Señor, Él es tu ayuda y tu escudo. Oh casa de Aarón, confía en el Señor, Él es vuestra ayuda y vuestro escudo. Los que teméis al Señor, confiad en el Señor. Él es vuestra ayuda y vuestro escudo. El Señor se ha acordado de nosotros. Él nos bendecirá. Bendecirá a la casa de Israel. Bendecirá a la casa de Aarón. Él bendecirá a los que temen al Señor, tanto a pequeños como a grandes. El Señor os prospere, a vosotros y a vuestros hijos. Benditos seáis del Señor que hizo los cielos y la tierra. Los cielos son los cielos del Señor, pero la tierra la ha dado a los hijos de los hombres. Los muertos no alaban al Señor, ni ninguno de los que descienden al silencio, pero nosotros bendeciremos al

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0: 0:37.
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2: ¡Qué delicia es sentarse junto a la mesa de Alicia! ¡Qué tremenda cocinera es esa mujer! Ahora debe tener unos 55 años de edad. Ella es una madre soltera y vive con su mamá muy enferma. En todo esto, Alicia es una hija y madre ideal. Pero cuando ella habla, parece que se destapó una de las cloacas de la ciudad. No exagero al decir esto. Tal vez me quedo corto en mi descripción. El vocabulario de esta mujer sobrepasa todo lo que un oído decente puede escuchar. No hay ser humano, vecino, familiar o simplemente el que pasa por el frente de la casa que no sea vituperado con las peores palabras. Es extraño porque si tú le pides un favor a Alicia, puedes estar seguro que ella correrá para hacerlo. Cuando está de buenas es simpática, amable, muy servicial. Tal vez por eso la gente que la conoce bien la tolera. ¿Qué pasa en el corazón de Alicia? Es una larga historia que yo te voy a hacer corta y muy rápidamente. Desde que ella tenía unos 20 años, ya era una madre soltera. Amargó su corazón contra una hermana suya que en esos días se estaba casando. Muchos creen que Alicia se había enamorado del novio de su hermana. A partir de aquellos días, Alicia no solo odió a su hermana, sino que se hizo su enemiga para siempre. Ha llegado a tal punto su encono y la herida de su corazón, que una vez que fue confrontada con la verdad del Padre Nuestro que dice: "Perdona nuestras deudas como nosotros perdonamos a nuestros deudores", y se le explicó que si no perdonamos no podemos recibir perdón, ella contestó diciendo: "Prefiero irme al infierno y pasar allí toda la eternidad antes de perdonar a mi hermana". Mi amiga, mi amigo, tal vez te sorprende este caso, pero hay multitud de personas cuya ira, frustraciones y todas las cosas negativas que salen de sus corazones se deben a aquellas otras cosas que nunca han salido todavía de sus corazones. Tal vez las expresan, pero las guardan como un tesoro. Las heridas del corazón, especialmente esas que están enconadas allí por muchos años, son muy peligrosas. ¿Por qué vivir una vida de odio, frustración, dolor, resentimiento, amargura de alma y falta de alegría cuando Jesús dijo estas palabras: "Yo he venido para que tengan vida y la tengan en abundancia"? ¿Por qué beber agua sucia cuando hay agua limpia, fresca y deliciosa? Todo el dolor de tu corazón se va a ir y una sanidad total vendrá a tu vida cuando le entregues tu corazón a Cristo. Llámalo por la fe y el arrepentimiento de tus pecados para que Él se siente en el trono de tu vida. Donde reina Jesús, hay profunda y perfecta paz.
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0: Los Proverbios, capítulo 14. La mujer sabia edifica su casa, pero la necia con sus manos la derriba. El que anda en rectitud teme al Señor, pero el de perversos caminos le desprecia. En la boca del necio hay una vara para su espada, pero los labios de los sabios los protegerán. Donde no hay bueyes, el pesebre está limpio, pero mucho rendimiento se obtiene por la fuerza del buey. El testigo veraz no mentirá, pero el testigo falso habla mentiras. El escarnecedor busca sabiduría y no la halla, pero para el hombre entendido el conocimiento es fácil. Apártate de la presencia del necio, porque en él no discernirás palabras de conocimiento. La sabiduría del prudente está en entender su camino, mas la necedad de los necios es engaño. Los necios se mofan del pecado, pero entre los rectos hay buena voluntad. El corazón conoce su propia amargura, y un extraño no comparte su alegría. La casa de los impíos será destruida, pero la tienda de los rectos florecerá. Hay camino que al hombre le parece derecho, pero al final es camino de muerte. Aún en la risa el corazón puede tener dolor, y el final de la alegría puede ser tristeza. El de corazón descarriado se saciará de sus caminos, pero el hombre bueno estará satisfecho con el suyo. El simple todo lo cree, pero el prudente mira bien sus pasos. El sabio teme y se aparta del mal, pero el necio es arrogante y descuidado. El hombre pronto a la ira obra neciamente, y el hombre de malos designios es aborrecido. Los simples heredan necedad, mas los prudentes son coronados de conocimiento. Los malos se inclinarán ante los buenos, y los impíos a las puertas del justo. Aún por su vecino es odiado el pobre, pero son muchos los que aman al rico. El que desprecia a su prójimo peca, pero es feliz el que se apiada de los pobres. ¿No se perderán los que traman el mal? Pero misericordia y verdad recibirán los que planean el bien. En todo trabajo hay ganancia, pero el vano hablar conduce solo a la pobreza. La corona de los sabios es su riqueza, mas la necedad de los necios es insensatez. El testigo veraz salva vidas, pero el que habla mentiras es traidor. En el temor del Señor hay confianza segura, y a los hijos dará refugio. El temor del Señor es fuente de vida, para evadir los lazos de la muerte. En la multitud del pueblo está la gloria del rey, pero en la falta de pueblo está la ruina del príncipe. El lento para la ira tiene gran prudencia, pero el que es irascible ensalza la necedad. Un corazón apacible es vida para el cuerpo, mas las pasiones son pobredumbre de los huesos. El que oprime al pobre afrenta a su hacedor, pero el que se apiada del necesitado le honra. El impío es derribado por su maldad, pero el justo tiene un refugio cuando muere. En el corazón del prudente reposa la sabiduría, pero en medio de los necios no se da a conocer. La justicia engrandece a la nación, pero el pecado es afrenta para los pueblos. El favor del rey es para el siervo que obra sabiamente.
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0: Son las 2 de la mañana, 20 minutos.
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4: Estimado señor Palau, me dice una señorita, mi madre me ha dicho que yo no sirvo para nada. Esto me da mucha pena y no sé por qué me lo dice, porque siempre la ayudo en la casa. Quisiera saber qué puedo hacer para soportar estas palabras y sentirme feliz a pesar de mi dolor y tristeza. También me dice que es necesario estudiar para llegar a ser una buena esposa. Yo no tengo el dinero para estudiar en la universidad. ¿Es verdad lo que mi madre me dice? Estimada señorita, y a lo mejor su madre que quizá me está estudiando, le hablo a ambas. En primer lugar, es un error el decir que si uno no llega a estudiar en la universidad, por lo tanto, no puede llegar a ser una buena esposa. Esa es una locura que ningún padre debiera decirle a sus hijos. Por otro lado, en segundo lugar, el que puede estudiar en la universidad, de hecho, tiene un privilegio y una ventaja grande. ¿Para qué nos vamos a engañar? El estudio expande nuestra mente. El estudio nos da la capacidad de entender y comprender cosas que de otra manera ignoraríamos. El estudio nos puede dar, si somos sabios a la vez que educados, podemos llegar a ser muy maduros antes de nuestro día. El estudio universitario nos da la capacidad de aprender lo que de otra manera nos llevaría quizás años o quizás nunca aprenderíamos por nuestra propia cuenta. Porque estudiar en la universidad es sentarse a los pies de alguien que sabe mucho. Ahora, en tercer lugar, no todo estudio universitario es provechoso ni positivo. ¿Para qué nos vamos a engañar allí también? No todo profesor sabe lo que dice o dice lo que sabe. Y hay que tener en cuenta entre distinguir lo que el profesor dice en la universidad, que es científico y positivo, y aquello que son sus propios prejuicios. Porque los profesores, sean universitarios o de cualquier otra posición, son seres humanos con una naturaleza tan bien pecaminosa como la mía y la suya, que pueden también introducir en sus enseñanzas prejuicios y errores personales. Pero volvamos a su pregunta, señorita. Es mucho mejor, sí, que usted vaya a la universidad si es que piensa casarse con un esposo que también tiene estudio universitario. Porque entonces, cuando la señorita ha ido a la universidad, al igual que su esposo, ella puede entender la profesión, el trabajo, los planes y los problemas de su esposo y le puede ayudar y comprender el mundo de su esposo mucho mejor. Pero en cuanto al problema con su madre, señorita, primero, recuerde lo que dice Dios en cuanto a los padres. Efesios capítulo 6 en la Biblia dice, «Hijos, obedeced en el Señor a vuestros padres porque esto es justo. Honra a tu padre y a tu madre, que es el primer mandamiento con promesa, para que te vaya bien y seas de largo». Primer mandamiento con promesa, para que te vaya bien y seas de larga vida sobre la tierra. Si usted ha estado honrado,

0: distintas con otros lentes. Ojalá que así sea.
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Los Proverbios, capítulo 26. Como nieve en el verano y como lluvia en la siega, así la honra no es apropiada para el necio. Como el gorrión en su vagar y la golondrina en su vuelo, así la maldición no viene sin causa. El látigo es para el caballo, la brida para el asno, y la vara para la espalda de los necios. No respondas al necio de acuerdo con su necedad, para que no seas tú también como él. Responde al necio según su necedad, sea sabio ante sus propios ojos. Se corta los pies y bebe violencia, el que envía recado por mano de necio. Como las piernas que penden del lisiado, así es el proverbio en boca de los necios. Como el que ata la piedra a la honda, así es el que da honor al necio. Como espino que se clava en la mano de un borracho, tal es el proverbio en boca de los necios. Como arquero que a todos hiere, así es el que toma sueldo al necio o a los que pasan. Como perro que vuelve a su vómito, es el necio que repite su necedad. ¿Has visto un hombre que se tiene por sabio? Más esperanza hay para el necio que para él. El perezoso dice: hay un león en el camino, hay un león en medio de la plaza. Como la puerta gira sobre sus goznes, así da vueltas el perezoso en su cama. El perezoso mete la mano en el plato, pero se fatiga de llevársela a la boca. El perezoso es más sabio ante sus propios ojos que siete que den una respuesta discreta. Como el que toma un perro por las orejas, así es el que pasa y se entremete en contienda que no es suya. Como el enloquecido que lanza teas encendidas, flechas y muerte, así es el hombre que engaña a su prójimo y dice: ¿acaso no estaba yo bromeando? Por falta de leña se apaga el fuego, y donde no hay chismoso se calma la contienda. Como carbón para las brasas y leña para el fuego, así es el hombre rencilloso para encender contiendas. Las palabras del chismoso son como bocados deliciosos y penetran hasta el fondo de las entrañas. Como vasija de barro revestida de escoria de plata, así son los labios ardientes y el corazón perverso. El que odia disimula con sus labios, mas en su corazón acumula engaño. Cuando su corazón sea agradable, no lo creas, pues hay siete abominaciones en su corazón. Aunque su odio se cubra con engaño, su perversidad será descubierta en la asamblea. El que cava un hoyo caerá en él, y el que hace rodar una piedra sobre él volverá. La lengua mentirosa odia a los que...

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0: Son las 3 de la mañana, 15 minutos.
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Pablo y Silas estaban en la cárcel y dice que les aprisionaron los pies. El enemigo pensó que al aprisionarle los pies, pensó que ahí los iba a derrotar. La sorpresa que se llevó es que no les taparon la boca. Yo no sé si alguien está entendiendo este mensaje. Aunque el enemigo te quiera detener, no podrá, porque tú tienes labios, boca para anunciar: eres libre, soy sano, soy perdonado. En Cristo hay vida.

otro error. Puso juntos a dos adoradores. Uno hace huir a mil, dos hacen huir a 10,000. En la unidad hay victoria. Tome la mano al que tiene al lado, sacúdalo y dígale: en la unidad hay victoria. Cuando está papá y mamá orando ahí a la medianoche, hay victoria, hay unidad.

los escuchaban. Codea a alguien y dile, te están escuchando. Vamos, dile a alguien que está atrás, te están escuchando. ¿Qué es lo que anuncias en casa? ¿Qué es lo que estás diciendo? Proclama una alabanza. En los momentos más difíciles, proclama una alabanza. En los momentos donde tal vez lo has perdido todo, proclama una alabanza.

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1: Gracias, Señor, porque a través de tu Espíritu Santo te podemos adorar, Señor.

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2: Larga había sido la sequía del verano. Las nubes, avaras de su tesoro, habían pasado alto, muy alto, y se habían escondido pronto en Occidente sin soltar ni una gota de refrescante líquido. El campo había casi muerto. Los cardos resecos gemían con chasquido de huesos rotos cuando el cálido viento los sacudía. Los arroyos se habían secado y las lagunas mostraban al sol implacable su fondo negro y resquebrajado. Parado en la puerta del rancho, mustio, sombrío, don Juan Vicente atisbaba el cielo. Cada mañana, cada mediodía, cada atardecer, atisbaba el cielo oteando por la nube gris y panzuda que trajera la ansiada lluvia. Pero pasaban los días, uno tras otro, y sólo un sol de fuego se dejaba ver durante el día. Un sol de fuego que iba quemando pastos, arbustos y esperanzas. Sólo los lagartos disfrutaban de ese sol. Pero allá por fines de febrero cayó una lluvia. Al principio fueron gotas gruesas, como si el cielo llorase su perfidia. Después fueron chaparrones, cortinas de agua que caían en torrente. Se llenaron los cauces secos de los arroyos, se colmaron las lagunas, se ablandó la tierra, se bañaron los sauces y se lavaron del polvo del verano, y los pastos de la pampa levantaron la cabeza y se llenaron de jugo. Bajo la tierra dura que se iba empapando de lluvia benéfica, las semillas cantaron una canción de vida. La sequía había terminado. La lluvia bienhechora había venido y la vida del campo resurgía y la esperanza volvía al pecho de los sufridos campesinos. Don Juan Vicente, criollo honrado y buenazo, sintió ganas de dar gracias a Dios. Entró a la casa, sacó su Biblia del cajón de la alacena y junto a su esposa y sus hijos leyó lo siguiente: Tú coronas el año de tus bienes y tus nubes destilan grosura. Destilan sobre los pastizales del desierto y los collados se ciñen de alegría. Se visten de majadas los llanos y los valles se cubren de grano, dan voces de júbilo y aún cantan. Una lluvia que cae en medio de la estación seca para renovar la vida y la esperanza es figura bíblica, mi amiga, mi amigo, de la bendición de Dios que cae sobre un alma atribulada. Quizás tu alma está hoy en tribulación. Quizás hay tribulación.

0: tristeza y aridez y sequedad en tu espíritu. Quizás esta vida ciudadana destructiva, mortificante, agobiante, te tiene yermo como campo sin lluvia. Oye lo que dice Jesús: el que a mí viene nunca tendrá hambre, el que en mí cree nunca tendrá sed, el que cree en mí de su interior correrán ríos de agua viva. La figura es bellísima y la experiencia es también para ti.
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de mi Padre está sobre mí, por cuanto me ha ungido para dar buenas nuevas a los pobres. Me ha enviado a sanar a los enfermos, a los quebrantados de corazón, a pregonar libertad a los cautivos, dar vista a los ciegos. De cierto os digo, todo cuanto pidiereis al Padre en mi nombre, os lo dará. Os lo

0: Job, capítulo 9. Entonces respondió Job y dijo: En verdad, yo sé que es así, pero ¿cómo puede un hombre ser justo delante de Dios? Si alguno quisiera contender con él, no podría contestarle ni una vez entre mil. Sabio de corazón y robusto de fuerzas, quien le ha desafiado sin sufrir daño, él es el que remueve los montes, y estos no saben cómo, cuando los vuelque en su furor. El que sacude la tierra de su lugar, y sus columnas tiemblan. El que manda al sol que no brille, y pone sello a las estrellas. El que solo extiende los cielos, y olla las olas del mar. El que hace la Osa, el Orión y las Pléyades, y las cámaras del sur. El que hace grandes cosas, inescrutables y maravillas sin número. Si él pasara junto a mí, no le vería. Si me pasara delante, no le percibiría. Si él arrebatara algo, ¿quién le estorbaría? ¿Quién podrá decirle qué haces? Dios no retirará su ira. Debajo de él se abaten los que ayudan a Rahab. ¿Cómo puedo yo responderle y escoger mis palabras delante de él? Porque aunque yo tuviera razón, no podría responder. Tendría que implorar la misericordia de mi juez. Si yo llamara y él me respondiera, no podría creer que escuchara mi voz. Porque él me quebranta con tempestad y sin causa multiplica mis heridas. No me permite cobrar aliento, sino que me llena de amarguras. Si es cuestión de poder, he aquí, él es poderoso. Y si es cuestión de justicia, ¿quién le citará? Aunque soy justo, mi boca me condenará. Aunque soy inocente, él me declarará culpable. Inocente soy, no hago caso de mí mismo, desprecio mi vida. Todo es lo mismo. Por tanto, digo, él destruye al inocente y al malvado. Si el azote mata de repente, él se burla de la desesperación del inocente. La tierra es entregada en manos de los impíos. Él cubre el rostro de sus jueces. Si no es él, ¿quién será? Mis días son más ligeros que un corredor. Huyen, no ven el bien. Se deslizan como barcos de juncos, como águila que se arroja sobre su presa. Aunque yo diga, olvidaré mi queja, cambiaré mi triste semblante y me alegraré. Temeroso estoy de todos mis dolores. Sé que tú no me absolverás. Si soy impío, ¿para qué pues esforzarme en vano? Si me lavara con nieve y limpiara mis manos con lejía, aún así me hundirías en la fosa y mis propios vestidos me aborrecerían. Porque él no es hombre como yo, para que le responda, para que juntos vengamos a juicios. No hay árbitro entre nosotros que ponga su mano sobre ambos. Que él quite de mí su vara y no me espante su terror.
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0: Son las 5 de la mañana, un minuto.
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3: ¿Qué tal, querido amigo o amiga del programa Cruzada con Luis Palau? Mi nombre es Jorge Escopazo y quiero darle la más cordial bienvenida a este nuestro punto de encuentro en la radio que hemos denominado Cruzada con Luis Palau, aquí donde estudiamos juntos diariamente la Biblia, la Palabra de Dios, de la mano como siempre de Luis Palau. Y en este día quiero presentarle un nuevo mensaje dentro de esta serie que estamos teniendo en el libro de Josué. Luis Palau nos presenta el mensaje titulado Privilegio, así que tome su Biblia para aprovechar mejor el tiempo que pasamos juntos.
4: Muchos saludos nuevamente, mi amable oyente. Realmente doy gracias a Dios por esta oportunidad de estudiar nuevamente Josué capítulo 1. Hemos llegado al principio número 8 y quizás el número 9 de este capítulo. Recordará usted que el pueblo de Israel está a punto de entrar a la tierra prometida. Está a punto de cruzar el río Jordán a las órdenes de Dios. Está guiado ahora por Josué porque Moisés acaba de morir. Y Dios los está preparando, tanto a Josué como a sus colegas del pueblo de Israel, diciéndoles, ok, muy bien, ustedes tienen que prepararse para la conquista. Les voy a dar 12 principios fundamentales para la conquista, el triunfo, la victoria en esta guerra contra los enemigos atrincherados que ustedes tienen que expulsar. Y estos 12 principios, yo digo, son igualmente descubribles en el Nuevo Testamento, donde encontramos que todos marchan. Hemos llegado al número 8. Lo he titulado Privilegio. A ver si usted está de acuerdo conmigo. Lo veo en el versículo 6. A ver si usted descubre a qué privilegio me refiero. Dice así: Esfuérzate y sé valiente, porque tú repartirás a este pueblo por heredad la tierra de la cual juré a sus padres que la daría a ellos. ¿Privilegio? Sí, señor, el principio del privilegio. Ahora, ¿a qué privilegio me refiero? Bueno, note usted, dice, tú repartirás a este pueblo por heredad la tierra de la cual juré a sus padres que la daría a ellos. Note usted que dice que él iba a repartir. O sea que a Josué le estaba dando un privilegio muy asombroso. Repartir la tierra al pueblo de Dios. Ahora, la tierra ya era un regalo de Dios para el pueblo. Segundo, la tierra la tenían que conquistar paso a paso a paso, como vimos hace algunos días. Sin embargo, el privilegio de Josué, porque había sido un hombre fiel y leal a Dios, el privilegio de repartirle al pueblo de Dios el buen regalo que Dios le había dado a su pueblo. ¡Qué bondadoso es Dios! ¡Qué bueno que es el Señor! Y sabe usted, mi amable oyente, que para usted y para mí, siendo que a los ojos de Dios, todos los que somos de Cristo somos dispensadores de las cosas buenas de Dios. Como dice el apóstol en una de las epístolas, somos dispensadores de los misterios de Dios. ¿Dispensador qué quiere decir? Vendedor, sí, pero no, vendedor. Esto es gratis. O sea que usted y yo tenemos el privilegio de repartir. Repartidor sería la mejor palabra común y corriente. Somos repartidores de los misterios de Dios. ¡Qué cosa asombrosa! Pensar que usted y yo, humilde que sea usted y yo, ignorantes que seamos, poco estudio, no muchos contactos ni muchas, digamos, relaciones a alto nivel, pero por la gracia de Dios, donde quiera que vamos, hasta en la cárcel, Señor. Sí, Señor, hasta en la cárcel. Si uno es de Cristo convertido allí, porque se supone que un cristiano no va a parar a la cárcel a menos que sea por persecución, es un dispensador de los misterios de Dios. En Marcos capítulo 10, versículos 29 y 30, dice así la palabra de Jesucristo. De cierto os digo, no hay ninguno que haya dejado casa, hermanos, hermanas, padre, madre, mujer, hijos, tierras, por causa de mí y del Evangelio, que no reciba 100 veces más, ahora, en este tiempo, casas, hermanos, hermanas, madres, hijos y tierras, con persecuciones. Ja, note eso, ¿eh? Con persecuciones. Y en el siglo venidero, la vida eterna. Pero muchos primeros serán postreros y postreros que serán primeros. Ahora bien, aquí vemos el otro lado de la moneda, los privilegios. Dios nos da obsequios que no tenemos por qué demandar ni esperar, ni que Dios no tenía razón por la cual darnos esos obsequios y privilegios. Dios es demasiado bueno. ¿Usted está pasando por un mal momento? ¿Pero es cristiano de verdad? ¿Tiene a Cristo en el corazón? Le pregunto, ¿sí o no? Si usted tiene a Cristo en el corazón, usted es partícipe de muchas bendiciones, muchos privilegios, que no merece como no los merezco yo. Y todos pasamos por malos momentos en la vida. No crea que está solo. Yo sé que eso no es ningún consuelo. Cuando uno está pasando por un problema, el saber que otros lo están pasando también no es gran consuelo, pero es importante recordarlo. En los momentos malos de la vida, cuando Satanás nos viene a tentar, nosotros tenemos que recordar las bendiciones de Dios. Hay un himno, una canción que es poesía famosa, estupenda. Dice así: cuando combatido por la adversidad, creas ya perdida tu felicidad, mira lo que el cielo para ti guardó, cuenta las riquezas que el Señor te dio. Bendiciones, ¿cuántas tienes ya? Bendiciones, Dios te manda más. Bendiciones te sorprenderás cuando veas lo que Dios por ti hará. ¿Andas agobiado por algún pesar? ¿Duro te parece amarga cruz llevar? Cuenta las promesas del Señor Jesús, y de las tinieblas nacerá la luz. Bendiciones, ¿cuántas tienes ya? Bendiciones, Dios te manda más. Bendiciones, te sorprenderás cuando veas lo que Dios por ti hará. Cuando de otros veas la prosperidad, y tus pies claudiquen tras de su maldad, cuenta las riquezas que tendrás por fe, donde el oro es polvo que hollará tu pie. Bendiciones, ¿cuántas tienes ya? Bendiciones, Dios te manda más. Bendiciones, te sorprenderás cuando veas lo que Dios por ti hará. Sí, mi amable oyente, cuando pasamos por los tiempos malos en la vida, es importante recordar las bendiciones y no olvidar las bendiciones que Dios nos ha dado. Tome un papel y lápiz y haga una lista de las bendiciones que Dios le ha dado, las cosas buenas que Él ha derramado sobre su vida, aunque no las merezca. Le voy a decir algo más. El contar nuestras bendiciones, el hacer una lista de nuestras bendiciones, es un concepto totalmente cristiano. El mundo pagano, o sea, el mundo no cristiano, no sabe nada de esto de estar pensando en las bendiciones de Dios. Muy bien, este privilegio, sin embargo, es el privilegio que Dios nos da a todos los cristianos de ser dispensadores de los misterios de Dios. Quiero terminar en este día este principio número 8 haciéndole una pregunta. Usted, mi amable oyente, donde quiera que esté viviendo, ¿es consciente de que en ese lugar donde usted vive, usted es el representante o la representante de Dios mismo? Así es. La Biblia enseña claramente que usted, mi amable oyente, mi hermano, mi hermana, en ese lugar donde Dios le ha colocado a usted es una lámpara para el pueblo. Usted es una luz para el camino de los jóvenes. Usted es un modelo para la niñez que le está observando. Es importante que el cristiano verdadero, aquel, aquella, que tiene a Cristo en el corazón, sepa que puede decir: Cristo vive en mí, y porque Cristo vive en mí, yo soy una persona de autoridad espiritual. Tengo el privilegio, el magnífico privilegio, de ser un dispensador de los misterios de Dios. Primero, en mi carácter, en mi manera de obrar. Segundo, con mis palabras y con lo que le digo a los niños, a los jóvenes, a los mayores, a los vecinos, a los colegas en el trabajo, a los hermanos y las hermanas en la iglesia. Usted y yo somos personas de privilegio. Privilegios recibidos, porque el Señor siempre recompensa lo que por Él hemos hecho. Y segundo, de privilegio de obsequiar las riquezas de Cristo, de obsequiar las verdades de Dios, de obsequiar las hermosuras de Cristo, o para, como dice el Espíritu Santo,

0: los misterios de Dios. Cuanto más conocemos a Cristo, mejor podemos practicar este privilegio de dispensar el misterio de Dios.
1: 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Box 380, Miami, Florida 33243, Estados Unidos. Llegamos al segmento musical de nuestro programa Cruzada con Luis Palau. Hoy nos acompaña Danilo Montero con la canción Te Alabo.

0: Y hasta aquí nos acompañaba Danilo Montero por el segmento musical de nuestro programa. Lamentablemente nuestro tiempo se terminó, nos tenemos que despedir, pero no quería hacerlo sin antes recordarle que si usted conoció al Señor Jesucristo como su Salvador personal a través de alguno de los ministerios de la Asociación Luis Palau, yo le invito a que nos escriba, nos cuente de su decisión, escribiéndonos a la dirección de correo electrónico testimonios@luispalau.net. testimonios@luispalau.net. Para Luis va a ser de mucha alegría saber de su decisión y poder estar en contacto con usted, así que yo le invito a que nos escriba. Mi nombre es Jorge Escopazo, fue un placer acompañarle en este día. Si el Señor lo permite, nos vamos a reencontrar en nuestra próxima presentación. Recuerde visitarnos en nuestro sitio en internet, luispalau.net.
1: Amigos oyentes, muchas gracias por su fina sintonía al programa de este día. Les estaremos esperando muy pronto para el próximo programa Cruzada con Luis Palau. Hasta entonces, recuerden las palabras de nuestro Señor Jesús. Felices los de corazón limpio, pues ellos verán a Dios.
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Isaías, capítulo 31. Ay de los que descienden a Egipto por ayuda, en los caballos buscan apoyo, y confían en los carros porque son muchos, y en los jinetes porque son muy fuertes, pero no miran al Santo de Israel ni buscan al Señor. Pero Él también es sabio, y traerá el mal, y no se retractará de sus palabras, sino que se levantará contra la casa de los malhechores, y contra la ayuda de los que obran iniquidad. Pues los egipcios son hombres y no Dios, y sus caballos son carne y no espíritu. El Señor, pues, extenderá su mano, y el que ayuda tropezará, y el que recibe ayuda caerá. Todos ellos aún perecerán. Porque así me dice el Señor, tal como gruñe el león o el leoncillo sobre su presa, contra el que se reúne una multitud de pastores, y no se atemoriza de sus voces, ni se acobarda por su multitud, así descenderá el Señor de los ejércitos, para combatir sobre el monte Sión y sobre su collado. Como aves que vuelan, así protegerá el Señor de los ejércitos a Jerusalén. La protegerá y la librará, la perdonará y la rescatará. Volved a aquel de quien tan profundamente os habéis apartado, oh hijos de Israel, porque en aquel día cada uno repudiará sus ídolos de plata y sus ídolos de oro, que os han hecho vuestras manos pecadoras. El asirio caerá por espada no de hombre, y la espada no humana lo devorará, no escapará de la espada, y sus jóvenes serán sometidos a trabajos forzados. Su fortaleza a causa del terror asará, y sus príncipes se espantarán ante el estandarte, declara el Señor.

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0: Son las 6 de la mañana, 9 minutos.
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0: sí, señor. Débele fuerte ese aplauso a él.
1: Jesús, nuestra salvación.
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2: El diccionario define así la palabra acaparar: adquirir y retener todas las partidas disponibles de un producto comercial para provocar su escasez y venderlo más caro. En sentido figurado, apoderarse de una cosa con perjuicio de los demás. Así se puede decir acaparar toda la atención, acaparar el poder, acaparar todas las miradas, etcétera, etcétera. En cualquier sentido que se le tome, acaparar no es una cosa del todo buena. Acaparar toda la inteligencia de una familia, por ejemplo, sería bueno para el sujeto acaparador, pero malo para los demás, que quedarían a la altura de un retrasado mental. Acaparar todos los platos de un banquete sería bueno quizás para el muy gordo que engulliría todo eso, pero malo para los demás, que se quedarían sin comer. En fin, mi amable oyente, que si nos ponemos a meditar en la palabra acaparación, vemos que no es buena. Siempre parece estar demasiado teñida de codicia y egoísmo. En tiempos de guerra o conmoción interna de un país, cualquiera que se pusiera a acaparar el trigo, la leche, los huevos, las papas y todos los productos de comer, merecería cárcel de por vida. Y en verdad que se ha aplicado muchas veces hasta el paredón a los que han sido pillados acaparando lo que no deben y en la medida que no deben. La Biblia tiene algo que decir de los acaparadores. Por ejemplo, en el libro de los Proverbios, capítulo 11 y verso 26, leo lo que sigue: al que acapara el grano, el pueblo lo maldecirá, pero bendición será sobre la cabeza del que vende. Este es un proverbio para tiempos críticos, cuando aparecen los acaparadores. Es la tendencia del corazón humano aprovecharse de la necesidad de los demás. La historia económica de muchos pueblos es una historia de robo y rapiña. Aunque parezca raro, la civilización se ha extendido más por la codicia de conquistar y acaparar que por el interés humano de preparar más tierra para que más humanidad viva de mejor manera. Dos países europeos se acapararon todas las tierras de Centro y Sudamérica para ellos solos, y el progreso moral, educacional, religioso, espiritual y político se detuvo 3 siglos para los pueblos indígenas y criollos. Lo contrario de acaparar es compartir, repartir, dar, comunicar. Y esta, óyemelo bien, esta es la nota tónica cristiana. Cosa más bienaventurada es dar que recibir, dijo Jesús. El que acapara bienes en detrimento de su semejante, dice la palabra de Dios, que recibirá maldición. Pero el que da amplia, generosa, altruistamente, como Cristo se dio a sí mismo, ese o esa recibirá bendición. Esta, mi amiga, mi amigo, es una de las leyes más bellas del reino de Dios: dar, sembrar, invertir. Porque dando es como recibimos, amando es como somos amados. La Biblia dice que el que siembra escasamente, escasamente segará, pero el que siembra generosamente, generosamente cosechará.
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4: ¿Cómo me gustaría conocerlo?
5: Tranquilo, Jaime, tranquilo, ya va a llegar.
4: Sí, sí, ya va a llegar, pero mientras tanto, ¿qué hago, pastor?
5: Orar, Jaime.
4: Ah, orar, orar. Yo no tengo ganas de orar. Yo tengo ganas de tener novia.
5: Jaime, dice la Biblia, todo tiene su tiempo.

0: Es así, Jaime. ¿Sabes lo que pasa? Es que si vos no te encomendás en las manos de Dios, tu corazoncito y el de ella pueden salir malheridos.
1: Sí, pero yo me la banco bien, ¿eh? No habría problema, por eso soy fuerte.
0: Mirá, yo también una vez dije soy fuerte y cuando me dejó mi primera novia me quedé llorando en un rincón.

0: Mire, lo estuve pensando. Ya pasa el tiempo, Dios no hace nada y yo ya me canso, pastor.
1: Pero cómo me... Pero, Jaime, ¿cómo vas a decir que se te está pasando el tiempo si recién tenés 15 años, papá?
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0: Esdras, capítulo 5. Cuando los profetas Ageo y Zacarías, hijo de Iddo, profetizaron a los judíos que estaban en Judá y en Jerusalén en el nombre del Dios de Israel que estaba sobre ellos, Zorobabel, hijo de Salatiel, y Jesúa, hijo de Josadac, se levantaron entonces y comenzaron a reedificar la casa de Dios en Jerusalén. Y los profetas de Dios estaban con ellos apoyándolos. En aquel tiempo, Tatnai, gobernador de la provincia al otro lado del río, y Setar-Bosnai y sus compañeros vinieron a ellos y les hablaron así: ¿Quién os dio orden de reedificar este templo y de terminar este edificio? También les dijeron así: ¿Cuáles son los nombres de los hombres que están reedificando este edificio? Pero el ojo de su Dios velaba sobre los ancianos de los judíos y no les detuvieron la obra hasta que un informe llegara a Darío y volviera una respuesta escrita tocante al asunto. Esta es la copia de la carta de Tatnai, gobernador de la provincia al otro lado del río, y Setar-Bosnai y sus compañeros, los oficiales que estaban al otro lado del río, enviaron al rey Darío. Le enviaron un informe que estaba escrito así: Al rey Darío, toda paz. Sepa el rey que hemos ido a la provincia de Judá, a la casa del gran Dios que está siendo edificada con piedras enormes y vigas empotradas en las paredes, y esta obra se adelanta con gran esmero y prospera en sus manos. Entonces preguntamos a aquellos ancianos y les dijimos así: ¿Quién os dio orden de reedificar este templo y de terminar este edificio? También les preguntamos sus nombres para informarte y para dar por escrito los nombres de los hombres que eran sus jefes. Y así nos respondieron, diciendo: Somos los siervos del Dios del cielo y de la tierra, y estamos reedificando el templo que fue construido hace muchos años, el cual un gran rey de Israel edificó y terminó. Pero como nuestros padres provocaron a ira al Dios del cielo, él los entregó en mano de Nabucodonosor, rey de Babilonia, el caldeo, quien destruyó este templo y deportó al pueblo a Babilonia. Sin embargo, en el año primero de Ciro, rey de Babilonia, el rey Ciro proclamó un decreto de que se reedificara esta casa de Dios. También los utensilios de oro y de plata de la casa de Dios que Nabucodonosor había sacado del templo que estaba en Jerusalén y llevado al templo de Babilonia, los sacó el rey Ciro del templo de Babilonia y fueron entregados a Sesbasar, a quien había puesto por gobernador. Y le dijo: Toma estos utensilios, ve y colócalos en el templo que está en Jerusalén, y que sea la casa de Dios reedificada en su lugar. Entonces aquel Sesbasar vino y puso los cimientos de la casa de Dios que está en Jerusalén, y desde entonces hasta ahora se sigue construyendo, pero aún no está terminada. Y ahora, si al rey le parece bien, que se busque en la casa del tesoro del rey que está allí en Babilonia, a ver si es que fue proclamado un decreto de parte del rey Ciro para reedificar esta casa de Dios en Jerusalén y que se nos envíe la decisión del rey en cuanto a...
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0: Son las 7 de la mañana, 52 minutos.
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3: ¿Qué tal, querido amigo o amiga del programa Cruzada con Luis Palau? Mi nombre es Jorge Escopazo y quiero darle la más cordial bienvenida a este nuestro punto de encuentro en la radio, donde estudiamos diariamente la Biblia, la Palabra de Dios, junto a miles de oyentes alrededor del mundo, quienes escuchan nuestros programas a través de las emisoras que lo transmiten, como así también a través de nuestro sitio en internet luispalau.net. En este día, continuando con nuestro estudio en el libro de Josué, Luis nos entrega el mensaje Dios enojado.
4: Estamos estudiando en este día, continuamos estudiando, sería mejor decir, el capítulo 7 del famoso libro de Josué. En días pasados, si usted nos ha estado acompañando, hemos analizado la vida de este caballero, gran siervo de Dios, gran líder del pueblo de Israel, un modelo para muchos de nosotros y cuya conducta, positiva y negativa, es un ejemplo y una lección para nosotros los cristianos en el día moderno. Hoy he titulado el mensaje Dios enojado. Dios no es solo Dios de amor. Dios también es un Dios justo. Dios es un Dios recto. Dios es un Dios santo. Dios también es un juez. Y Dios es el que gobierna el mundo, los destinos de los seres humanos. Dios es el Dios de la ley también. Y cuando Dios demanda algo, Dios espera que actuemos conforme a esa demanda. Cuando rompemos sus mandamientos, sí, Él siempre está dispuesto a perdonar, pero también Dios, en su enojo, en su ira, en su juicio, en su justicia, a menudo tiene que castigar o, mejor dicho, permitir que el resultado de nuestra desobediencia lleve en sí mismo el castigo que merecemos por ser rebeldes. Muy a menudo los problemas que sufrimos no los envía Dios. Sencillamente Dios permite que nosotros hagamos lo que queremos, quebrantando su voluntad y luego pagando duramente ese egoísmo y esa liberación falsa la cual nosotros demandamos de Dios. En el capítulo 7 de Josué tenemos la historia, como usted recordará, del señor Acán. Este caballero se rebeló contra Dios. Escondió ciertas cosas que no debiera esconder. Dios las llamó maldición. Escondió una barra de oro, un lingote de oro, dice la versión del 60, un manto babilónico y a algunos 200 siclos de plata. Una cantidad de plata, de oro y un poncho, diríamos, en algunas partes de la América Latina. Pero ese pecado les trajo derrota al pueblo de Israel, trajo vergüenza, trajo dolor, porque había rebelión contra Dios. Vamos por paso. Primeramente, Josué manda a la gente a luchar contra la ciudad o el pueblo de Ai, porque era hora de conquistar el segundo pueblo. Pero Josué no se había dado cuenta que Dios estaba lleno de ira. Estaba enojado. ¿Por qué? Porque en un momento de descuido, Josué perdió contacto con Dios. Y lo interesante es esto. Por cuanto Josué perdió contacto con Dios, no estuvo en oración, no estuvo escuchando la voz de Dios, vino la derrota. Usted me dice, no, señor Palau. La derrota vino porque Acán escondió el oro, la plata y el manto babilónico. Sí y no. Si Josué hubiera estado en contacto con Dios, si Josué hubiera pasado tiempo en oración antes de salir a la guerra contra el pueblo de Ai, Dios le hubiera indicado el pecado de Acán, Josué hubiera limpiado la situación antes que venga la derrota. Así que, sí, usted tiene razón, la Biblia al fin lo dice. El fracaso en la guerra contra Ai fue fruto del pecado escondido de Acán. Pero también fue fruto del hecho de que Josué perdió su contacto con Dios. Segunda lección. el pecado de una persona, de un miembro de una iglesia, puede afectar a toda la congregación de Dios. Esa es la lección más común que hemos oído desde niños los que hemos conocido la Biblia, ¿no es así? Así es, que una persona puede cometer un pecado, y si ese pecado no es juzgado por la congregación, el resultado es juicio y dolor y vergüenza y fracaso para toda la congregación. Yo me pregunto cuántas iglesias en todo el mundo, y digo iglesias cristianas de verdad, pero que han perdido el poder, han perdido el gozo, han perdido la victoria, ya no conquistan almas para Jesucristo, ya no dan señales de vida gozosa y fructífera y rebosante del Espíritu Santo. ¿Por qué? Porque hay quizás una persona con pecado oculto en la congregación que no ha sido juzgado y que no ha sido disciplinado como la Biblia manda, y como resultado la congregación sufre. Sí, la derrota del pueblo de Dios puede ser causada por el pecado de una sola persona. Ahora bien, encontramos otra situación aquí. Es que el proceso de la tentación es, parece ser, igual para todos nosotros. Porque notemos en el versículo 21 lo que dice. Acán ha sido descubierto. Su pecado salió a la luz. Dios hizo que toda la congregación descubriera quién fue el pecador que causó la derrota, la vergüenza y el dolor del pueblo de Dios. Y dice en el versículo 20, Acán le respondió a Josué diciendo, «Verdaderamente yo he pecado contra Jehová, el Dios de Israel, y así he hecho». Y mire cómo viene el proceso. Primero dice, «Pues vi entre los despojos un manto babilónico muy bueno, y 200 siclos de plata y un lingote de oro de peso de 50 siclos, lo cual codicié». Ese es el segundo paso en el proceso de la tentación. Y luego dice, lo cual codicié y tomé. Ese es el tercer paso en el proceso de la decadencia cuando viene la tentación. Y el último paso es notable. Dice, y he aquí que está escondido bajo tierra, en medio de mi tienda, y el dinero debajo de ello. Josué entonces envió mensajeros, los cuales fueron corriendo a la tienda, y aquí estaba escondido en su tienda y el dinero debajo de ella. Ahora, mi amable oyente, si usted recuerda su lectura bíblica, y ojalá que usted sea una persona muy de Biblia, porque una persona que no es de Biblia es un cristiano barato, es un cristiano superficial, es un cristiano inútil. Yo le ruego que usted archive muchos otros libros y muchas revistas y se haga un hombre, una mujer, un joven de la Biblia. La Biblia es estupenda, la Biblia es la palabra de Dios. Y cuando uno estudia la Biblia, Señor, tiene la luz de Dios, la iluminación del Espíritu Santo, tiene principios y políticas divinas para su vida, para su familia, su iglesia, su pueblo y su nación. Digo, en mi entusiasmo por la Biblia, que si usted ha leído el libro del Génesis, usted encuentra que cuando Satanás la tentó a Eva, más o menos siguió el mismo principio. En Génesis capítulo 3 y versículo 6, recuerda lo que dice. La serpiente le dijo a la mujer, «No moriréis, sino que Dios sabe que el día que comáis de este árbol serán abiertos vuestros ojos y seréis como Dios, sabiendo el bien y el mal». Y mire lo que dice en el versículo 6. «Y vio la mujer que el árbol era bueno para comer, y que era agradable a los ojos, y árbol codiciable, para alcanzar la sabiduría. ¿Y qué hizo? Tomó de su fruto, y comió, y dio también a su marido, el cual comió, y así como ella. Entonces fueron abiertos los ojos de ambos, reconocieron que estaban desnudos, y cosieron hojas de higuera, y se hicieron delantales». Y luego, más adelante, ¿qué hicieron? Dice que Dios vino buscando al hombre. Y Dios le dijo, Adán, ¿dónde estás tú? Y el versículo 8 dice que el hombre y su mujer se escondieron de la presencia de Jehová. ¿Qué le parece? El mismo principio. ¿Qué dijo Acán? Acán dijo, vi entre los despojos un manto, oro y plata. ¿Qué dijo Eva? Yo vi que el árbol era bueno para comer y agradable a los ojos. En este día, pase tiempo en la presencia de Dios y mañana continuamos hablando acerca de la tentación. Hasta mañana.
3: Para ponerse en contacto con Luis Palau y hacerle llegar sus comentarios o sus preguntas, le puede escribir a la dirección de correo electrónico consejos@luispalau.net. consejos@luispalau.net. Y de esta forma llegamos al segmento musical de nuestro programa Cruzada con Luis Palau. Hoy nos acompaña René González con la canción La Fe.

0: Así nos acompañó René González con la canción La Fe. Y de esta forma estamos llegando al final de nuestro programa. Nos tenemos que despedir, pero si el Señor lo permite, nos vamos a reencontrar en nuestra próxima presentación. Mi nombre es Jorge Escopazo. Fue un placer acompañarle en este día. Recuerde visitarnos en nuestro sitio en internet www.luispalau.net.
1: Amigos oyentes, muchas gracias por su fina sintonía al programa de este día. Les estaremos esperando muy pronto para el próximo programa Cruzada con Luis Palau. Hasta entonces, recuerden las palabras de nuestro Señor Jesús. Felices los de corazón limpio, pues ellos verán a Dios.
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0: Si estás esperando en el Señor, extiende tus manos a Él y dile: en ti espera mi alma, Señor.
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Libro de Ageo. Ageo, capítulo 1. En el año segundo del rey Darío, en el mes sexto, el día primero del mes, vino la palabra del Señor por medio del profeta Ageo a Zorobabel, hijo de Salatiel, gobernador de Judá, y al sumo sacerdote Josué, hijo de Josadac, diciendo: Así dice el Señor de los ejércitos. Este pueblo dice: No ha llegado el tiempo de que la casa del Señor sea reedificada. Entonces vino la palabra del Señor por medio del profeta Ageo, diciendo: ¿Es acaso tiempo para que vosotros habitéis en vuestras casas artesonadas, mientras la casa está desolada? Ahora pues, así dice el Señor de los ejércitos: Considerad bien vuestros caminos. Sembráis mucho, pero recogéis poco. Coméis, pero no hay suficiente para que os saciéis. Bebéis, pero no hay suficiente para que os embriaguéis. Os vestís, pero nadie se calienta. Y el que recibe salario en bolsa rota. Así dice el Señor de los ejércitos: Considerad bien vuestros caminos. Subid al monte, traed madera y reedificad el templo, para que me agrade de él y os sea glorificado, dice el Señor. Esperáis mucho, pero he aquí hay poco. Y lo que traéis a casa, yo lo aviento. ¿Por qué? Declara el Señor de los ejércitos: Por causa de mi casa que está desolada, mientras cada uno de vosotros corre a su casa. Por tanto, por causa vuestra, los cielos han retenido su rocío, y la tierra ha retenido su fruto. Y llamé a la sequía sobre la tierra, sobre los montes, sobre el trigo, sobre el mosto, sobre el aceite, sobre lo que produce la tierra, sobre los hombres, sobre el ganado, y sobre todo el trabajo de vuestras manos. Y Zorobabel, hijo de Salatiel, el sumo sacerdote Josué, hijo de Josadac, y todo el remanente del pueblo obedecieron la voz del Señor su Dios y las palabras del profeta Ageo, como el Señor su Dios le había mandado. Y temió el pueblo delante del Señor. Entonces Ageo, mensajero del Señor por mandato del Señor, habló al pueblo diciendo: Yo estoy con vosotros, declara el Señor. Y despertó el Señor el espíritu de Zorobabel, hijo de Salatiel, gobernador de Judá, y el espíritu del sumo sacerdote Josué, hijo de Josadac, y el espíritu de todo el remanente del pueblo. Y vinieron y comenzaron la obra en la casa del Señor de los ejércitos su Dios, el día 20.

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0: Te alabamos, Jesús. Nos presentamos ante ti en esta noche como una ofrenda.
1: Son las 8 de la mañana, 45 minutos.

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0: Son las 8 de la mañana, 56 minutos.
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2: Hospital Argerich de Buenos Aires. El doctor Conrado Loaiza realiza su visita habitual a los enfermos. En cada cama hay un dolor, en cada rostro un gesto, en cada alma una esperanza. Muchos enfermos soportan su mal con estoicismo, otros con resignación. Algunos enfermos están mejorando, prontos a ser dados de alta. Otros desmejoran, pronto partirán a la eternidad. Del fondo de la sala vienen las notas de una guitarra. Es una guitarra criolla. Manos hábiles la pulsan. De esas 6 cuerdas que son como los nervios estirados del guitarrero salen dulces melodías folclóricas, ora tristes y lánguidas como la vidala y el yarabí, ora alegres y festivas como la cueca o la chacarera. Quien la toca es un hombre moreno, de cabellos negros y fino bigote. Padece de una úlcera en la pierna. Es una llaga horrible que ya le llega al mismo hueso. Lleva meses en el hospital y no se vislumbra aún su mejoría. El doctor Loaiza, aún acostumbrado a estos casos, siempre examina esa llaga con impresión. Amigo Núñez le dice: usted siempre cantando con su guitarra, no le aflige su sufrimiento. Antes, doctor, me afligía mucho, dice el enfermo, pero desde que Cristo vino a mi vida, ya no me aflige más. Canto para alegrar mi alma y animar a los otros enfermos. ¿Cómo fue eso que Cristo vino a su vida?, inquiere el doctor con una sonrisa. Verá usted, cuando me enfermé de esto, yo estaba como dice uno de los salmos de la Biblia. Me acordaba de Dios y me conmovía, me quejaba y desmayaba mi espíritu. No me dejabas pegar los ojos. Estaba yo quebrantado y no hablaba. Consideraba los días desde el principio, los años de los siglos. Me acordaba de mis cánticos de noche, meditaba en mi corazón y mi espíritu inquiría. Durante un tiempo, cuando recién me enfermé y ya no pude trabajar, me amargué mucho, prosiguió Núñez. Pasé meses llorando en las noches, pero un día alguien me dejó esta Biblia en mi cama. Yo no vi a esa persona porque estaba durmiendo, pero me puse a leerla y en la Biblia hallé a Jesucristo. Le pedí entonces que me perdonara todos mis pecados y me diera su paz y salvación, y él lo hizo. Cuando llegué a esa parte en que Jesús dice: venid a mí todos los que estáis trabajados y cargados, que yo os haré descansar, vine a él y él vino a mí. Desde entonces canto y desde entonces animo aquí a los otros enfermos. Mi amiga, mi amigo, Cristo, solo Cristo es capaz de cambiar nuestras lágrimas en risas y nuestras penas en alabanzas. Dale tu corazón a Él. Él transforma nuestros desiertos en jardines, nuestras noches oscuras en amaneceres brillantes. Conocerle íntimamente a Él es encontrar la paz y la vida verdadera.
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4: Oh Señor, es tiempo. Trae avivamiento a nuestra tierra, Señor. Aviva nuestras vidas, Señor.

0: sea, Señor. Así sea. Este es un día para renovar tus fuerzas.
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0: Salmo, capítulo 2. ¿Por qué se sublevan las naciones y los pueblos traman cosas vanas? Se levantan los reyes de la tierra y los gobernantes traman unidos contra el Señor y contra su ungido, diciendo: rompamos sus cadenas y echemos de nosotros sus cuerdas. El que se sienta en los cielos se ríe, el Señor se burla de ellos. Luego les hablará en su ira y en su furor los aterrará. Pero yo he consagrado a mi rey, sobre Sión mi santo monte. Ciertamente anunciaré el decreto del Señor, que me dijo: mi hijo eres tú. Yo te he engendrado hoy. Pídeme y te daré las naciones como herencia tuya, y como posesión tuya los confines de la tierra. Tú los quebrantarás con vara de hierro, los desmenuzarás como vaso de alfarero. Ahora pues, oh reyes, mostrad discernimiento, recibid amonestación, oh jueces de la tierra. Adorad al Señor con reverencia y alegraos con temblor. Honrad al Hijo para que no se enoje y perezcáis en el camino, pues puede inflamarse de repente su ira. ¡Cuán bienaventurados!
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0: Son las 10 de la mañana, 37 minutos.
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4: Una carta triste en este día de una persona muy sincera. Esta señora del campo, de una provincia apartada, me dice: Señor Palau, usted en su programa radial, que escucho todas las mañanitas temprano aquí en mi rancho, dice que leamos la Biblia. Pero dice esta señora: Señor Palau, yo no sé leer y creo que a mi edad ya nunca voy a aprender. ¿Qué puedo hacer para leer la palabra de Dios? Mi estimada señora, la quiero animar. Primeramente, vamos por partes. Primeramente, le quiero decir que hay esperanza, no importa qué edad tenga usted. Usted puede aprender a leer si lo desea, y me parece que usted lo desea con desesperación. Usted puede aprender a leer. Hay una organización que se llama Alphalete. Alphalete es una organización que originó en Centroamérica, según recuerdo, una organización cristiana fabulosa. El doctor Justo González, padre, fue uno de los fundadores junto con su esposa. Yo le conozco desde que era un muchachito, cuando mi esposa y yo recién casados fuimos a Costa Rica hace varios años para estudiar. Y allí encontramos que esta organización está haciendo un trabajo fabuloso en todo el mundo de habla hispana y creo que se están extendiendo a otras partes del mundo ahora también. Pero qué honor que en América Latina haya nacido en el corazón de don Justo González y su esposa esta organización Alphalete. Señora, si usted de veras quiere aprender a leer, no es tan difícil como a usted le parece, se lo aseguro. Fíjese usted que criaturitas de 5 o 6 años aprenden a leer. ¿No va a aprender usted que es una persona inteligente, capaz y mayor? Le aseguro que sí, y que millares y millares, incluso millones ahora, ya siendo hombres y mujeres adultos, algunos incluso ancianos, por su deseo de leer, aprendieron a leer con relativa facilidad. Si usted no puede conseguir en el directorio telefónico de su ciudad la dirección de Alphalete, escriba en mi oficina y le vamos a mandar la dirección en su país donde se obtiene Alphalete para que usted aprenda a leer, porque no hay cosa más bella que leer. Leer periódicos, leer revistas, sobre todo, como dice usted, por supuesto, leer la buena y santa palabra de Dios, la Biblia, que tanto bien nos hace al corazón, a la familia y a nuestras naciones. Ahora bien, en segundo lugar, le quiero recomendar que usted escuche nuestro programa cada día, especialmente el programa Cruzada, porque tenemos dos programas radiales. Este programa que se llama Luis Palau Responde es breve para responder a preguntas, digamos, en cápsula. Pero tenemos otro programa de 15 minutos que se llama Cruzada y lo tenemos en casi todas las emisoras idénticas que transmiten el programa Responde. Tenemos el programa Cruzada. Allí yo siempre leo pasajes de la Biblia que le pueden ayudar a usted. Quizás los demás oyentes de este programa no saben que una persona analfabeta generalmente ha desarrollado su sentido de memorización, de modo que una persona que no sabe leer tiene la capacidad de aprender de memoria largos trozos, largos pasajes, porque depende totalmente de su memoria y no de la palabra escrita. De modo que, señora, usted escuche nuestro programa Cruzada y otros buenos programas bíblicos. Y si no sabe dónde sintonizar, escríbanos y le vamos a indicar qué programa, qué emisora sintonizar, a qué hora del día, para que usted pueda oír la palabra de Dios leída. Pero le recomiendo que aprenda a leer rápidamente. Y sobre todo, mande a sus hijos a la escuela para que ellos desde la niñez aprendan a leer, aunque usted viva en el campo. Y Dios le bendiga, estimada señora.
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Salmo, capítulo 44. Oh Dios, con nuestros oídos hemos oído. Nuestros padres nos han contado la obra que hiciste en sus días, en los tiempos antiguos. Tú, con tu mano echaste fuera las naciones, y a ellos los plantaste. Afligiste a los pueblos, y a ellos los hiciste crecer. Pues, no por su espada tomaron posesión de la tierra, ni su brazo los salvó, sino tu diestra y tu brazo, y la luz de tu presencia, porque te complaciste en ellos. Tú eres mi rey, oh Dios, manda victorias a Jacob. Contigo rechazaremos a nuestros adversarios. En tu nombre hollaremos a los que contra nosotros se levanten, porque yo no confiaré en mi arco, ni me salvará mi espada. Pues tú nos has salvado de nuestros adversarios y has avergonzado a los que nos aborrecen. En Dios nos hemos gloriado todo el día y por siempre alabaremos tu nombre. Sin embargo, tú nos has rechazado y nos has confundido y nos sales con nuestros ejércitos. Nos haces retroceder ante el adversario y los que nos aborrecen tomaron botín para sí. Nos entregas como ovejas para ser devorados y nos has esparcido entre las naciones. Vendes a tu pueblo a bajo precio, y no te has beneficiado con su venda. Nos haces el oprobio de nuestros vecinos, escarnio y burla de los que nos rodean. Nos pones por proverbio entre las naciones, causa de risa entre los pueblos. Todo el día mi ignominia está delante de mí, y la vergüenza de mi rostro me ha abrumado, por la voz del que me reprocha y vitupera, por la presencia del enemigo y del vengativo. Todo esto nos ha sobrevenido, pero no nos hemos olvidado de ti, ni hemos faltado a tu pacto. No se ha vuelto atrás nuestro corazón, ni se han desviado nuestros pasos de tu senda. Sin embargo, nos has quebrantado en la región de los chacales, y nos has cubierto con la sombra de la muerte. Si nos hubiéramos olvidado del nombre de nuestro Dios, o extendido nuestras manos a un Dios extraño, ¿no se habría dado cuenta Dios de esto? Pues Él conoce los secretos del corazón, pero por causa tuya nos matan cada día. Se nos considera como ovejas para el matadero. ¡Despierta! ¿Por qué duermes, Señor? ¡Levántate! No nos rechaces para siempre. ¿Por qué escondes tu rostro y te olvidas de nuestra aflicción y de nuestra opresión? Porque nuestra alma se ha hundido en el polvo. Nuestro cuerpo está pegado a la tierra. ¡Levántate! Sé nuestra ayuda. ¡Hey!

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0: Son las 11 de la mañana, 35 minutos.
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0: ¡Dáselo fuerte! Alza esos brazos conmigo y decláralo esta noche. Te lo quiero recordar. No estamos cantándole a un filósofo, no le estamos cantando a un pensador, estamos cantando a ese que creemos que se levantó de entre los muertos y vive en nosotros. Él es el Señor. Él es el Señor.
1: Son las 11 de la mañana, 55 minutos.

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2: Sentía la embriaguez del poder. Por algo era el soberano del mundo, el primero de los grandes emperadores. Su ciudad capital era magnífica y su palacio imperial muy lujoso. Cuando se paseaba por los jardines y tendía la vista sobre la ciudad, veía los cientos de templos, los miles de casas de placer, los mercados, los edificios públicos, las callejuelas atiborradas de gente y las anchas vías por donde desfilaban soldados. Esa era su capital, su ciudad, la magnificente sede de su gobierno, la señora de los reinos y la cumbre del mundo. Sentía él la embriaguez del poder, la concupiscencia del mando, el seductor gusto de la fuerza irrebatible. Entonces Nabucodonosor se alisó la rizada barba negra, tendió los ávidos ojos verdes por toda Babilonia y exclamó con íntima y humana satisfacción: ¿no es esta la gran Babilonia que yo edifiqué para casa real con la fuerza de mi poder y para gloria de mi majestad? No bien había acabado de pronunciar la última palabra cuando la soberbia boca quedó abierta, rígida, babeante. Los altaneros ojos verdes se pusieron vidriosos y turbios. Los hombros robustos se curvaron y ajaron. Las macizas piernas de guerrero se doblaron y temblaron, y la augusta cabeza, acostumbrada a llevar la corona de Babilonia, se inclinó sobre el pecho, y una masa de negros cabellos, súbitamente engrosados y cerdosos, le cubrió la faz. Un estado de locura mórbida que habría de durar 7 años había caído sobre el rey. 12 meses antes, Nabucodonosor había tenido un sueño. Había visto un enorme y magnífico árbol erguirse y cubrir toda la tierra. Había visto también un vigilante y santo bajar del cielo y ordenar cortar el árbol y desmochar sus ramas y dejar solo la raíz en tierra. En ese entonces, el profeta Daniel le había interpretado el sueño. Ese árbol magnífico era el mismo, el rey Nabucodonosor. La orden de cortarlo provenía del cielo, y 7 años de locura pasarían sobre él hasta que reconociera que aquí en la tierra no hay más que un solo poder soberano, el de Jehová, Dios Altísimo. El profeta le había recomendado entonces que enmendara su vida y se humillara ante el Señor. Quizás eso le sería una manera de escapar del juicio. No lo había hecho y el juicio le había venido. Mi amiga, mi amigo, esto puede ocurrir a cualquiera. ¿Cómo podemos evitarlo? Arrepentimiento sincero del pecado y fe en Jesucristo. Esa es la salvación y el único camino de paz. La soberbia, sea social, religiosa, racial, económica o de cualquier índole, siempre produce desgracia y aún la muerte, y lo que es peor, la muerte eterna. La humildad, el respeto a los demás, una sincera dependencia del Dios Altísimo todos los días, es lo que produce la vida y la vida en abundancia.
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Háblanos, Jesús. Háblanos, Jesús. Apláudale fuerte a Él en esta noche. Él es fiel. Él es bueno. Una vez nos reunimos con los muchachos.

0: Y dijimos, ¿qué es lo que más nos asombra de Dios? Cuando llegó mi turno, cuando llegó mi momento, cuando llegó mi momento, yo lo que dije fue: Él es fiel. Lo que más admiro de Él es su fidelidad. No merezco lo que tengo, lo que soy.
1: 12 horas, 36 minutos.

0: Cantares, capítulo 4. Cuán hermosa eres, amada mía, cuán hermosa eres. Tus ojos son como palomas detrás de tu velo, tu cabellera como rebaño de cabras que descienden del monte Galaad. Tus dientes son como rebaño de ovejas trasquiladas que suben del lavadero, todas tienen mellizas y ninguna de ellas ha perdido su cría. Tus labios son como hilo de escarlata y tu boca encantadora. Tus mejillas como mitades de granada detrás de tu velo. Tu cuello como la torre de David, edificada con hileras de piedras. Miles de escudos cuelgan de ella, todos escudos de los valientes. Tus dos pechos como dos crías mellizas de gacela que pasen entre lirios, hasta que sople la brisa del día y huyan las sombras, me iré al monte de la mirra y al collado del incienso. Toda tú eres hermosa, amada mía, y no hay defecto en ti. Ven conmigo desde Líbano, esposa mía, ven conmigo desde Líbano. Baja desde la cumbre de la Maná, desde la cumbre del Senir y del Hermón, desde las guaridas de leones, desde los montes de leopardos. Has cautivado mi corazón, hermana mía, esposa mía. Has cautivado mi corazón con una sola mirada de tus ojos, con una sola hebra de tu collar. Cuán hermosos son tus amores, hermana mía, esposa mía. ¿Cuánto mejores tus amores que el vino y la fragancia de tus ungüentos que todos los bálsamos? Miel virgen destilan tus labios, esposa mía. Miel y leche hay debajo de tu lengua, y la fragancia de tus vestidos es como la fragancia del Líbano. Huerto cerrado eres, hermana mía, esposa mía. Huerto cerrado, fuente sellada. Tus renuevos son paraíso de granados, con frutas escogidas, aleña y nardos. Nardo y azafrán, cálamo aromático y canela, con todos los árboles de incienso, mirra y aloes, con todos los mejores bálsamos. Tú eres fuente de huertos, pozo de aguas vivas y corrientes que fluyen del Líbano. Despierta, viento del norte, y ven, viento del sur. Haced que mi huerto exhale fragancia, que se esparzan sus aromas.
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0: 13 horas, 10 minutos.
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3: ¿Qué tal, querido amigo o amiga del programa Cruzada con Luis Palau? Mi nombre es Jorge Escopazo y quiero darle la más cordial bienvenida a este nuestro punto de encuentro en la radio, donde estudiamos diariamente la Biblia, la Palabra de Dios, junto a miles de oyentes alrededor del mundo, quienes escuchan nuestros programas a través de las emisoras que lo transmiten, como así también a través de nuestro sitio en internet, luispalau.net. Hoy continuamos con el estudio en el libro de Josué con el mensaje titulado Camino de Restauración.
4: ¿Qué pasos debemos dar para levantar a una persona que, habiendo fracasado en su vida moral, ahora está arrepentida, quiere volver a caminar con Dios y está dispuesta a empezar de nuevo su carrera cristiana? La Biblia, como siempre, no nos deja oscuras. En las necesidades fundamentales de la vida, nos da orientación para que no nos equivoquemos. Hemos visto en el día anterior, y estamos estudiando Josué capítulo 7, pero nos hemos venido al Nuevo Testamento para ver qué principios cristianos hay para la disciplina del que ha fracasado en forma notoria, vergonzosa y abochornadora para el nombre de Jesucristo. Porque al estudiar Josué 7, el caso de Acán, que escondió ciertas cosas malditas entre sus posesiones, que deshonraron a Dios y trajo el castigo de Dios, nos hizo pensar en la disciplina en el Nuevo Testamento, o sea, bajo el cristianismo. Hemos visto primero que hay un camino de perdón, ese es perdón personal. Segundo, hemos visto el camino para evitar tal juicio, 1 Corintios 11. Tercero, en el día de ayer, camino de disciplina y cómo ejercerla, 1 Corintios capítulo 5. Ahora, nos encontramos con un caso que puede ser un caso que usted va a tener que enfrentar un día de estos. Un individuo en su iglesia, hombre, mujer, joven, soltero, casado, que comete un pecado que merece disciplina y luego se humilla, se arrepiente. La disciplina, en una palabra, ha surtido efecto y ahora hay que levantar y restaurar a esa persona. ¿Qué se puede hacer y cómo se debe hacer? Estoy buscando aquí 2 Corintios capítulo 2 y le recomiendo que usted lo busque o lo anote por allí. Y luego también tengo delante mío Gálatas capítulo 6. Primeramente, 2 Corintios 2, 5. Dice así: si alguno me ha causado tristeza, no me la ha causado a mí solo, sino en cierto modo, por no exagerar, a todos vosotros, dice San Pablo. Le basta a tal persona esta reprensión hecha por muchos. Así que, al contrario, vosotros más bien debéis perdonarle y consolarle, para que no sea consumido de demasiada tristeza. Por lo cual os ruego que confirméis el amor para con él, o sea, para el caído que se arrepintió. Porque también para este fin os escribí, para tener la prueba de si vosotros sois obedientes en todo. Y al que vosotros perdonáis, yo también. Porque también yo lo he perdonado. Si algo he perdonado, por vosotros lo he hecho en presencia de Cristo. Para que Satanás no gane ventaja alguna sobre nosotros, pues no ignoramos sus maquinaciones. Ahí está el camino de la restauración. Ahora, Gálatas 6 nos da el espíritu con que hemos de disciplinar y restaurar al caído. Gálatas 6, 1 al 4. Dice así: hermanos, si alguno fuere sorprendido en alguna falta, vosotros que sois espirituales, restauradle con el espíritu de mansedumbre, considerándote a ti mismo, no sea que tú también seas tentado. Sobrellevad los unos las cargas de los otros, y cumplid así la ley de Cristo. Porque el que se cree ser algo no siendo nada, a sí mismo se engaña. Así que, cada uno someta a prueba su propia obra, y entonces tendrá motivo de gloriarse solo respecto de sí mismo, y no en otro, porque cada uno llevará su propia carga. El espíritu de mansedumbre, de humildad, de quebrantamiento, de llevar la carga del otro, de no creernos que somos algo, de probarnos a nosotros mismos, de llevar nuestra propia carga. Ese es el espíritu en que se hace la disciplina y la restauración. Pero vamos por pasos. Primero, en el versículo 5 de 2 Corintios 2, Pablo nos dice que es evidente que el ofensor, el de 1 Corintios 5, el que estudiamos ayer o anteayer, ese hombre ha causado tristeza, no solo al apóstol, sino a toda la iglesia. Pero es evidente que este ofensor, este individuo que había cometido uno de esos 6 pecados que merecen disciplina inmediata en la iglesia local, está quebrantado. Y Pablo le recuerda que ha traído tristeza, no solo al apóstol, ni al Señor, sino también a toda la congregación. Por eso la disciplina y la restauración, los ancianos eventualmente la tienen que hacer frente a la congregación. Segundo, ya basta, dice Pablo en el versículo 6, le baste a tal persona esta reprensión hecha por muchos. O sea, que la disciplina tiene su límite. No debe seguir por toda la vida si el individuo se arrepiente y quiere ser restaurado. Por supuesto, que si rehúsa arrepentirse y pedir perdón, entonces no puede haber restauración, porque no hay perdón ni restauración hasta que haya pedir perdón y humillación. Así que basta poner límite a la disciplina. Tercero, la disciplina es una reprensión hecha por toda la iglesia. Y es una reprensión que Dios espera y demanda y que nosotros debemos practicar y que nos puede pasar a nosotros si nosotros ofendemos en esos 6 pecados disciplinables. Cuarto, perdonar al ofensor. Dice, por el contrario, vosotros más bien debéis perdonarle, para que no sea consumido de demasiada tristeza. Por supuesto que la disciplina es como un padre con sus hijos. ¿Quién de nosotros que tiene hijos le encanta castigar a su hijo, a menos que sea un caso extraordinariamente depravado? Uno lo hace por amor a la criatura, y quisiera no tener que hacerlo. Pero el que ama a su hijo lo disciplina, dice la Biblia, como el Padre Celestial a nosotros. Perdonar, cuarto principio. Quinto en la restauración, consolar al que ha sido disciplinado. Ya sufrió, ya ha sido reprendido. Ahora no solo le perdonamos, sino que lo consolamos. El perdón brota del corazón. La consolación es la expresión verbal del perdón del corazón. Al hermano o a la hermana que ha sido disciplinado, hay que ir y con palabras y con hechos demostrar nuestro consuelo, sobre todo palabras. Las palabras, él las quiere oír. Hermano, estás perdonado. Bienvenido de vuelta a la grey del Señor. Bienvenido de vuelta a la familia. Todo está olvidado, todo está enterrado. Está perdonado a los pies de la cruz, se acabó el asunto. Y cuando la disciplina se hace bíblicamente, el asunto queda olvidado. En sexto lugar, confirmar el amor para con él. ¿Notó lo que dice? Perdonar, consolar, confirmar el amor. Versículo 8. Yo creo que esto se hace con hechos, con acciones. La consolación viene con las palabras. La confirmación viene con los hechos. ¿No le parece, mi amable oyente? A mí me parece eso un buen comentario. Confirmar el amor para con esa persona. ¿Cómo confirmar el amor? Con hechos, traerlo a comer a la casa. Porque se acuerda que en 1 Corintios 5 dice que no debemos juntarnos con él y dice que ni siquiera debemos comer con él porque está en disciplina. Ahora, para confirmar nuestro amor, juntémonos con él y comamos con él. Son dos maneras de demostrar que está confirmado. Ahora bien, en séptimo lugar, esta restauración es señal de obediencia. ¿Qué dice el versículo 9? Para tener la prueba de que si vosotros sois obedientes en todo, debemos obedecer en la disciplina. Muy difícil hacerlo bíblicamente, con humildad, etcétera, etcétera. Pero también es señal de obediencia que restauramos al caído. En octavo lugar, lo hacemos todo en la presencia de Cristo. Versículo 10. Todo lo hecho en presencia de Cristo. Ojo, lo debemos hacer con gran actitud de asombro, de horror tener que disciplinar, pero de gozo al restaurar. Y por último dice, todo esto principio noveno para que Satanás no gane ventaja alguna sobre nosotros. Satanás le encantaría destruir una congregación. Si no restauramos al que ha sido disciplinado y que se está arrepentido, vamos a destrozar la congregación. Satanás va a ganar ventaja. Y no ignoremos sus maquinaciones. Satanás es un criminal, es un asesino y un destructor. Si no hacemos la disciplina y la restauración como la Biblia manda, Satanás nos va a destrozar. No se lo permitamos a ese enemigo terrible.
3: Para ponerse en contacto con Luis Palau y hacerle llegar sus comentarios o sus preguntas, le puede escribir a la dirección de correo electrónico consejos@luispalau.net. consejos@luispalau.net. Hoy nos acompaña Hernán Fortuna en el segmento de la música. Conocí.

0: Y así nos acompañaba Hernán Fortuna con esta preciosa melodía, Te Encontré. Lamentablemente nuestro tiempo se terminó, pero si el Señor lo permite, nos vamos a estar reencontrando en una próxima presentación. Mi nombre es Jorge Escopazo. Fue un placer acompañarle en este día. Que Dios le bendiga ricamente.
1: Amigos oyentes, muchas gracias por su fina sintonía al programa de este día. Les estaremos esperando muy pronto para el próximo programa Cruzada con Luis Palau. Hasta entonces, recuerden las palabras de nuestro Señor Jesús. Felices los de corazón limpio, pues ellos verán a Dios.
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Colosenses, capítulo 2. Porque quiero que sepáis qué gran lucha tengo por vosotros y por los que están en la Odisea, y por todos los que no me han visto en persona, para que sean alentados sus corazones y unidos en amor, alcancen todas las riquezas que proceden de una plena seguridad de comprensión, resultando en un verdadero conocimiento del misterio de Dios, es decir, de Cristo, en quien están escondidos todos los tesoros de la sabiduría y del conocimiento. Esto lo digo para que nadie os engañe con razonamientos persuasivos, porque aunque estoy ausente en el cuerpo, sin embargo, estoy con vosotros en espíritu, regocijándome al ver vuestra buena disciplina y la estabilidad de vuestra fe en Cristo. Por tanto, de la manera que recibisteis a Cristo Jesús el Señor, así andad en Él, firmemente arraigados y edificados en Él, y confirmados en vuestra fe, tal como fuisteis instruidos, rebosando de gratitud. Mirad que nadie os haga cautivos por medio de su filosofía y vanas sutilezas, según la tradición de los hombres, conforme a los principios elementales del mundo, y no según Cristo. Porque toda la plenitud de la Deidad reside corporalmente en Él, y habéis sido hechos completos en Él, que es la cabeza sobre todo poder y autoridad. En Él también fuisteis circuncidados con una circuncisión no hecha por manos, al quitar el cuerpo de la carne mediante la circuncisión de Cristo, habiendo sido sepultados con Él en el bautismo, en el cual también habéis resucitado con Él por la fe en la acción del poder de Dios que le resucitó de entre los muertos. Y cuando estabais muertos en vuestros delitos y en la incircuncisión de vuestra carne, os dio vida juntamente con Él, habiéndonos perdonado todos los delitos, habiendo cancelado el documento de deuda que consistía en decretos contra nosotros y que nos era adverso, y lo ha quitado de en medio clavándolo en la cruz. Y habiendo despojado a los poderes y autoridades, hizo de ellos un espectáculo público, triunfando sobre ellos por medio de Él. Por tanto, que nadie se constituya en vuestro juez con respecto a comida o bebida, o en cuanto a día de fiesta o luna nueva o día de reposo, cosas que solo son sombra de lo que ha de venir, pero el cuerpo pertenece a Cristo. Nadie os defraude de vuestro premio, deleitándose en la humillación de sí mismo y en la adoración de los ángeles, basándose en las visiones que ha visto, hinchado sin causa por su mente carnal, pero no haciéndose a la cabeza, de la cual todo el cuerpo, nutrido y unido por las coyunturas y ligamentos, crece con un crecimiento que es de Dios. Si habéis muerto con Cristo a los principios elementales del mundo, ¿por qué, como si aún vivierais en el mundo, os sometéis a preceptos tales como no manipules, ni gustes, ni toques, todos los cuales se refieren a cosas destinadas a perecer con el uso, según los preceptos y enseñanzas de los hombres? Tales cosas tienen a la verdad la apariencia de sabiduría en una religión humana, en la humillación de sí mismo y en el trato severo del cuerpo, pero que

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0: shoes. 14 horas, 13 minutos.
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Señor, has derramado lluvia de sanidad sobre tus hijos. Por eso hoy estamos agradecidos delante de ti. ¿Cuánto pueden decir amén? Y le dicen gracias, Señor.

0: Tu pueblo dice.
1: Catorce horas, 37 minutos.

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2: Fue todo un drama que se desarrolló delante de mis ojos. Un drama de la selva, un drama de la fiereza animal desatada, un drama de la lucha por la existencia, un drama del matar para no morir, de herir primero para no ser herido. El lugar no era ni una selva virgen, ni un desierto árido, ni una llanura de pastos altos. Era en una jaula pequeña de no más de 50 centímetros por cada lado. Los protagonistas, una serpiente de cascabel y un ratoncillo blanco. Alguien, quizás los chicos de la casa, los habían puesto juntos. El ratoncillo, asustado, pugnaba por escapar saltando por encima de las paredes de la jaula. Se encogía, tomaba fuerzas, daba un salto ágil, pero no llegaba a la parte de arriba. Sus patitas arañaban la madera y resbalaba hacia abajo. Caía al piso y quedaba jadeante, temblándole todo el cuerpo y con los ojos que pintaban el terror. La serpiente, a cada salto del ratón, se encogía, se arrollaba sobre sí misma, hacía sonar sus cascabeles y aguardaba. Aunque ella llevaba toda la ventaja, no se animaba a dar el golpe hasta que estuviera bien segura. Estuve mirando esa lucha silenciosa y tenaz durante un rato, después me fui, enfadado del espectáculo. Como estaba en casa ajena, no podía hacer nada en el asunto. Volví al cabo de otra hora. La lucha había terminado. La serpiente seguía arrollada en un rincón de la jaula, la cabeza entre sus anillos y la mirada fría, fija, perdida en la nada. El ratoncillo yacía muerto, con solo dos puntitos de sangre en el cuello. En alguno de sus saltos frenéticos, en busca de libertad, habrá caído cerca del reptil, pensé, y este le habrá clavado los colmillos. ¿Para qué decir más? Nadie escapa al veneno de la cascabel. Me puse a pensar, mi amiga, mi amigo, que así es el juego del ser humano con Satanás. La Biblia llama al diablo la serpiente antigua, aquella que con argumento sutil, palabra melosa y promesas falaces engañó a Eva y la hizo pecar. Y ha sido el trabajo del diablo durante todos los siglos engañar a los seres humanos en la misma manera y con el mismo propósito. El diablo engaña a hombres y a mujeres con la seducción del placer carnal, del bien material, la satisfacción del ego, como si esos fueran los únicos bienes en la tierra. Solo Cristo, mi amiga, mi amigo, puede vencer al diablo y darnos el poder en nuestra vida para vencer su seducción y su ponzoña. Déjame decirte algo con todo respeto. Aunque nos creamos fuertes e inteligentes, realmente no somos más que un pobre ratoncito que pudiera morir en las garras del diablo. Gracias a Dios por Jesucristo, Él sí es un verdadero león que cuando nos entregamos a Él, pelea a nuestro favor y nos da la victoria.
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4: Bendito sea tu nombre, Jesús. Oh, hemos venido a reconocer tu grandeza.

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0: Jeremías, capítulo 41. Y en el mes séptimo fue Ismael, hijo de Netanías, hijo de Elisama, de la familia real y uno de los oficiales principales del rey, junto con 10 hombres, a donde estaba Gedalías, hijo de Ahicam, en Mizpa. Y mientras comían pan juntos allí en Mizpa, se levantó Ismael, hijo de Netanías, y los 10 hombres que estaban con él, e hirieron a espada a Gedalías, hijo de Ahicam, hijo de Safán, y mataron al que el rey de Babilonia había puesto para gobernar sobre la tierra. Ismael mató también a todos los judíos que estaban con él, es decir, con Gedalías en Mizpa, y a los hombres de guerra, caldeos, que se encontraban allí. Y sucedió que al siguiente día del asesinato de Gedalías, cuando nadie lo sabía aún, 80 hombres vinieron de Siquén, de Silo y de Samaria, con las barbas rapadas, las vestiduras rasgadas y cubiertos de incisiones, y con ofrendas de cereal e incienso en sus manos, para llevarlos a la casa del Señor. Entonces Ismael, hijo de Netanías, salió a su encuentro desde Mizpa, llorando mientras iba, y cuando los encontró les dijo: «Venid a Gedalías, hijo de Ahicam». Y sucedió que cuando entraron en la ciudad, Ismael, hijo de Netanías, y los hombres que con él estaban, los degollaron y los echaron en la cisterna. Pero 10 hombres que se encontraban entre ellos dijeron a Ismael: «No nos mates, pues tenemos escondidos en el campo depósitos de trigo, cebada, aceite y miel». Y él se contuvo y no los mató como a sus compañeros. Y la cisterna donde Ismael había echado todos los cadáveres de los hombres que él había matado por causa de Gedalías era la que el rey Asa había hecho por causa de Baasa, rey de Israel. Ismael, hijo de Netanías, la llenó de muertos. Después Ismael tomó cautivo a todo el resto del pueblo que estaba en Mizpa, a las hijas del rey y a todo el pueblo que había quedado en Mizpa, a los cuales Nabuzaradán, capitán de la guardia, había puesto bajo el mando de Gedalías, hijo de Ahicam. Los tomó pues cautivos Ismael, hijo de Netanías, y fue a pasarse a los hijos de Amón. Y oyó Johanán, hijo de Carea, y todos los jefes de las tropas que estaban con él, de todo el mal que había hecho Ismael, hijo de Netanías. Entonces tomaron a todos sus hombres y fueron a pelear contra Ismael, hijo de Netanías, y lo encontraron junto al gran estanque que está en Gabaón. Y sucedió que cuando todo el pueblo que estaba con Ismael vio a Johanán, hijo de Carea, y a los jefes de las tropas que estaban con él, se alegraron. Y todo el pueblo al que Ismael llevaba cautivo a Mizpa dio la vuelta y regresó y se fue con Johanán, hijo de Carea. Pero Ismael, hijo de Netanías, escapó de Johanán con 8 hombres y se fue con los hijos de Amón. Entonces Johanán, hijo de Carea, y todos los jefes de las tropas que estaban con él, tomaron de Mizpa a todo el resto del pueblo que él había recobrado de Ismael, hijo de Netanías, después que éste había matado a Gedalías, hijo de Ahicam, es decir, a los hombres de guerra, las mujeres, los niños y los eunucos que había traído de Gabaón. Y fueron y se quedaron en Gerud Kimán, que está junto a Belén, a fin de ir y entrar en Egipto, a causa de los caldeos, porque les temían, ya que Ismael, hijo de Netanías, había matado a Gedalías, hijo de Ahicam.
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0: 15:53.
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3: Y así damos comienzo a una nueva presentación de nuestro programa Cruzada con Luis Palau. Sea usted muy bienvenido o bienvenida a este nuestro grupo de encuentro junto a miles de oyentes alrededor del mundo, quienes escuchan nuestros programas a través de las emisoras que lo transmiten, como así también a través de nuestro sitio en internet. Hoy estamos llegando al último mensaje de la serie Memorización Bíblica, así que le invito a que nos acompañe. Luis Palau le ha puesto por título Cristo viene otra vez. Sin más entonces con nosotros, Luis Palau.
4: Nunca voy a olvidar cómo en mi niñez, uno de los primeros cantos que aprendí de memoria decía las siguientes palabras: Cristo viene otra vez, si viene otra vez por mí. Cristo viene otra vez, la Biblia me dice así. El 14 de San Juan, versos 1 al 3. Del cielo vendrá su iglesia a llevar y a mí también. Sí, yo me acuerdo que en la escuela dominical lo solíamos cantar. Creo que es una de las primeras canciones, de los primeros coritos, como le decimos en algunas partes de nuestro continente, que yo aprendí en mi niñez. Y doy gracias a Dios que mi madre y mi padre me lo enseñaron. Nuestra escuela dominical era en un pequeño pueblo en las afueras de Buenos Aires, Argentina. Se llamaba Ingeniero Maschwitz. Es un pueblo pequeño aún hoy. Está en la misma circunferencia del Gran Buenos Aires. Sin embargo, en esa pequeña capilla, donde a veces se reunían tan solo 15 o 18 personas porque era muy pequeño en aquellos años, aprendimos este corito y muchos otros más que nunca puedo olvidar. Y en este día, en esta serie de memorización bíblica, no podemos dejar de pasar por alto, en una serie breve, esta verdad fantástica: Cristo viene otra vez. Sí, mi estimado oyente, especialmente viene para aquellos que ya somos de Cristo. Porque la venida de Cristo, no la vamos a discutir en este programa porque es algo larga, se puede decir que es en dos partes principales. Primero, Cristo va a venir sorpresivamente, inesperadamente, en las nubes del aire para arrebatar a su iglesia, o sea, a todos los que somos de Cristo. Nos va a arrebatar del mundo y nos va a sacar rápidamente para estar con Él. Luego se va a desatar sobre el mundo lo que la Biblia llama la gran tribulación. Y luego que termine la gran tribulación, entonces Cristo va a regresar para imponer su reino por 1000 años sobre la tierra, destruyendo a sus enemigos, imponiendo su reino por 1000 años. Luego, Satanás va a ser soltado y va a volver a engañar a muchos en las naciones. Luego va a venir fuego del cielo que lo va a destruir. Satanás, la bestia, el falso profeta serán lanzados al lago de fuego y azufre para siempre jamás. Y entonces va a venir el cielo nuevo y la tierra nueva que tanto hemos esperado. Pues bien, ese es solo un bosquejo rápido. Quería hablar acerca de que Cristo viene otra vez. Viene otra vez para buscarnos a nosotros. O como dice el sencillo corito que aprendí de niño, tan bíblico, la Biblia me dice así. En el 14 de San Juan, versos 1 al 3, del cielo vendrá su iglesia a llevar. Y a mí también. ¿Por qué a mí? Porque yo soy parte de la iglesia. ¿Quién es parte de la iglesia? Todo aquel que tiene a Cristo, por la fe en su corazón, como Señor y Salvador, salvado por la gracia de Dios, es parte de la iglesia de Dios. Pues bien, el pasaje que yo quiero recomendarle que aprenda de memoria, y que yo tuve el privilegio de aprender de niño, ojalá que muchos niños que estén escuchando este programa a través de todo el continente de habla hispana aprendan de memoria esta maravillosa verdad. ¡Qué esperanza preciosa la que nos dice San Juan 14, 1 al 3! Dice así: No se turbe vuestro corazón. Creéis en Dios, creed también en mí. En la casa de mi Padre muchas moradas hay. Si así no fuera, yo os lo hubiera dicho. Voy pues a preparar lugar para vosotros. Y si me fuere, y os prepararé lugar, vendré otra vez y os tomaré a mí mismo, para que donde yo estoy, vosotros también estéis. Juan 14, 1 al 3. ¿No le parece hermoso esa promesa del Señor Jesús, mi estimado oyente? Debemos analizarla. Y por supuesto, hay varios pasajes bíblicos más que usted va a tener que leer para poder comprender esta enseñanza. Sobre todo, 1 Tesalonicenses 4 y 1 Corintios capítulo 15. Estos tres pasajes, Juan 14, 1 Tesalonicenses 4 y 1 Corintios 15, son la clave que nos enseñan acerca de la venida del Señor Jesús en las nubes del aire para arrebatar a su pueblo. Vamos a analizar aquí los versículos de Juan 14. Primero, dice el Señor Jesús, no se turbe vuestro corazón. Vivimos en días en que todo el mundo está turbado, o sea, confundido, mareado, asustado. Y bien debemos estarlo, porque se acercan las tormentas del fin de la historia. La venida de Cristo no puede estar muy lejana, porque el corazón de los hombres desmaya de temor, como dijera el Señor Jesús en otro evangelio. No se turbe vuestro corazón, dice el Señor Jesús. Eso es lo primero. Para los que somos de Cristo, podemos tener un corazón en perfecta paz en medio de la tormenta. Y aunque la mente humana no puede dejar de preocuparse, de pensar, sin embargo, Él dice, no se turbe vuestro corazón. Segundo, dice, creéis en Dios, creed también en mí. Estos señores que le estaban escuchando eran personas muy religiosas. Siempre habían creído en Dios. Sin embargo, ahora el Señor Jesús les dice, pues si ustedes creen en Dios, crean también en mí. Pongan su confianza en mí. Y mi estimado hermano, usted que es de Cristo, sea del país que sea, tenemos que poner nuestra fe y confianza enteramente en el Señor Jesús. Sus palabras son palabras divinas. Sus promesas son inquebrantables. Su consejo es inmejorable. Y aquí viene una promesa. Él dice, en la casa de mi Padre muchas moradas hay. ¿Cuál es la casa de su Padre? Bueno, por supuesto, lo que la Biblia llama en otros lugares el cielo. O lo que San Pablo llama en 2 Corintios capítulo 10 y 12, el tercer cielo, la presencia misma de nuestro Padre Dios. Y el Señor Jesús nos dice aquí, usando una terminología, unos términos que usted y yo podemos comprender, en la casa de mi Padre muchas moradas hay. ¡Qué consuelo grande! Saber que aquellos que ya han muerto en Jesús están en esas moradas, en esas habitaciones que Dios ha preparado. Mi Padre, como muchos ya saben, porque lo he dicho varias veces en nuestros programas, mi Padre está con Cristo hace ya muchos años. Asimismo, mi abuela y otros seres queridos, muy queridos míos, están con Cristo. Un día los vamos a ver allá en el cielo. ¡Qué maravilloso! Jesús nos dice luego, en tercer lugar, si así no fuera, yo os lo hubiera dicho. Voy pues a preparar lugar para vosotros. ¿Qué actividad está desplegando hoy el Señor Jesús en la gloria? Bueno, sin duda que múltiples actividades. Pero Él nos dice en este pasaje, para que nuestra fe y confianza y nuestra mente descansen, que Él nos está preparando un lugar. ¡Qué fantástico ha de ser ese lugar! ¡Qué maravilloso! ¡Qué asombroso! ¡Qué interesante! ¡Qué placer ha de ser ir al lugar que Jesús, nuestro Señor, nos está preparando! Luego nos explica en el versículo 3 aquí de Juan 14, ¿cómo será su venida? Dice, si yo me fuere, y se fue, y os prepararé lugar, y lo está preparando, vendré otra vez. Cristo viene otra vez. Si viene otra vez por mí. Cristo viene otra vez, la Biblia lo dice así. Él viene otra vez. Y luego dice, os tomaré a mí mismo. Por eso se llama el arrebatamiento. Porque entendemos por 1 Tesalonicenses 4 que Cristo va a descender en las nubes con el sonido de la trompeta y nos va a arrebatar, nos va a tomar, nos va a sacar de aquí de la tierra. Y luego termina diciendo, para que donde yo estoy, vosotros también estéis. Vamos a estar con Cristo. Así lo dice Juan 14, 1 al 3. Apréndalo de memoria, adórelo a Jesús y regocíjese en esta hermosa verdad.
3: Damos gracias a Dios por la meditación de su palabra en este día. Recuerde que para estar en contacto con Luis Palau, le puede escribir a la dirección de correo electrónico consejos@luispalau.net. Llegamos así al segmento musical de nuestro programa. Hoy nos acompaña Yailin Cintrón.

0: Así nos acompañó Yailin Cintrón con esta preciosa melodía Abre mis ojos por el segmento musical de nuestro programa Cruzada con Luis Palau. Lamentablemente nuestro tiempo se terminó, nos tenemos que despedir. Recuerde visitarnos en nuestro sitio en internet www.luispalau.net para estar enterado de las últimas novedades de la Asociación Luis Palau. Mi nombre es Jorge Escopazo, fue un placer acompañarle en este día, que Dios le bendiga ricamente.
1: Amigos oyentes, muchas gracias por su fina sintonía al programa de este día. Les estaremos esperando muy pronto para el próximo programa Cruzada con Luis Palau. Hasta entonces, recuerden las palabras de nuestro Señor Jesús. Felices los de corazón limpio, pues ellos verán a Dios.
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0: ¡Aleluya!
1: Él es Jehová, tu proveedor, el que hace grandes maravillas. Él es el Dios de Abraham.

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Isaías, capítulo 3. ¿Por qué aquí el Señor, Dios de los ejércitos, quitará de Jerusalén y de Judá el sustento y el apoyo, todo sustento de pan y todo sustento de agua? Al poderoso y al guerrero, al juez y al profeta, al adivino y al anciano, al capitán de 50 y al hombre respetable, al consejero, al diestro artífice y al hábil encantador. Les daré muchachos por príncipes, y niños caprichosos gobernarán sobre ellos. Y el pueblo será oprimido, el uno por el otro, y cada cual por su prójimo. El joven se alzará contra el anciano, y el indigno contra el honorable. Cuando un hombre eche mano a su hermano en la casa de su padre diciendo, «Tú tienes mando, serás nuestro jefe, y estas ruinas estarán bajo tu mando». Ese día, el otro se indignará diciendo, «No seré vuestro sanador, porque en mi casa no hay ni pan ni manto. No debéis nombrarme jefe del pueblo, pues Jerusalén ha tropezado y Judá ha caído, porque su lengua y sus obras están contra el Señor, rebelándose contra su gloriosa presencia. La expresión de su rostro testifica contra ellos, y como Sodoma publican su pecado, no lo encubren. ¡Ay de ellos! Porque han traído mal sobre sí mismos. Decid a los justos que les irá bien, porque el fruto de sus obras comerán. ¡Ay del impío! Le irá mal, porque lo que él merece se le hará.

pensáis al aplastar a mi pueblo y al moler la cara de los pobres, declara el Señor, Dios de los ejércitos. Además, dijo el Señor, puesto que las hijas de Sión son orgullosas, andan con el cuello erguido y los ojos seductores, y caminan con paso menudo, haciendo tintinear las ajorcas en sus pies. El Señor herirá con tiña el cráneo de las hijas de Sión, y el Señor desnudará su frente. Aquel día, el Señor les quitará el adorno de las ajorcas, los tocados y las lunetas, los pendientes, los brazaletes y los velos, las redecillas, las cadenillas de los pies, las cintas, las cajitas de perfume y los amuletos, los anillos y aretes de nariz, las ropas de gala, las túnicas, los mantos y las bolsas, los espejos, la ropa interior, los turbantes y los velos. Y sucederá que, en vez de perfume aromático, habrá podredumbre; en vez de cinturón, cuerda; en vez de peinado artificioso, calvicie; en vez de ropa fina, ceñidor de cilicio; cicatriz en vez de hermosura. Tus hombres caerán a espada, y tus poderosos en batalla. Sus puertas se lamentarán y estarán de luto.

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todo el que se acerca ante el trono de la gracia es perdonado, es levantado, es libre. Aunque muchos te han dado la espalda, hay alguien que te levanta, que te perdona. Su nombre es Cristo Jesús.

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0: 17 horas, 1 minuto.
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